0: Este viernes, Diego, nos despedimos.
1: Nos reencontramos la próxima semana.
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3: 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Son las
4: 6 de la tarde. Un minuto.

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7: Mis estimados, muchísimas gracias. Vamos de regreso a casita, ¿no? En un viernes, relax para ver todos los partidos que se puedan.

Mira, los escenarios son increíbles, ¿no? Por ejemplo, en el partido de Canadá. Ay, Canadá, hombre. Ay, hombre. Bosnia y Herzegovina, ¿verdad? Contra Canadá. Se adelantó Bosnia y bueno, cuesta arriba, como dicen por aquí, ¿verdad? Terrible. Pero Canadá hizo lo suyo y logró el empate. Todo el estadio pues lo celebró, por supuesto, aunque trago amargo, ¿no? Sabor, mal sabor de boca, porque el empate no le ayuda mucho a los canadienses. Vamos a ver más adelante. Hoy se sabrá quién es quién. Estados Unidos desde

0: qué belleza de estadio. A ver, allá. En tribuna. Vaya levantando las manos, muchachos, levantando las manos. Toda la ciudad de Los Ángeles llegó a apoyar a la selección de los Estados Unidos. Las barras y las estrellas se miden contra Paraguay. Ay, hombre, el único evento que paraliza al mundo. 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Buenísimo para contarle qué pasó antes y después de este sensacional partido entre los Estados Unidos contra Paraguay. Y ya no cabe ni un alma.
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0: ¡Sí! 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

0: Shakira por este video
1: rabiosa.
0: Así que Piqué estuvo en toda la producción de esta canción, el video. Ok, mis estimados, algo pasa, quiero contarle así rápido, algo pasa en la Manuel Enrique Araujo, porque hay patrullas ahí, hay como tres radiopatrullas. 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Aquí, así que le traigo el reporte del tráfico gracias a Super Repuestos. Así que plan B, si va por la Manuel Enrique Araujo, eso es bajando, o sea. A ver, si viene bajando la Manuel Enrique Araujo del parque de pelota para abajo, ahí está complicadísimo porque sí hay patrullas ahí. ¿Qué pasa? La cámara, solo los destellos y las tres patrullas. Parecerá hay un accidente ahí, no nos cabe ni la menor duda, pero sí el tráfico ahí está complicado, o sea, por esta situación que está pasando por ahí. Aunque usted no me lo crea, los próceres está libre. La 49, quiero ver el Boulevard de los Héroes. Pesado, pero va circulando tranquilo allá en el Redondel, México. Ah, no, ahí está complicado. Ahí está. Constitución complicado, Manuel, ¿qué ver? San Antonio Abad aquí, sí, la cámara. Pesado ahí, la 75 también. A ver, y así está, ¿no? 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Muy bien, espérame. 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Y bueno, si usted también circula por las calles de nuestra capital, mándenos el informe a través del WhatsApp 7682969. Se lo vamos a agradecer mucho porque nos está ayudando a que demos ese reporte del tráfico para que otras personas no se vayan a meter, como dice en el buen salvadoreño, en la gran trabazón. Comerciales, pausa, ya regresamos.
2: 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En El Salvador, esta es la hora.
3: 6:00 p.m, 36 minutos.
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0: Mis estimados, a 18 minutos para que dé comienzo el dulce sueño de los gringos.

pura fiesta. Y vaya el espectáculo que están dando en este momento. Buenísimo. Previo al partido. Ok, Estados Unidos contra Paraguay a las 7 de la noche, hora nuestra, hora El Salvador. Muy bien, para disfrutarlo a lo grande.

0: Ay, ay, ay, no puedo más, no puedo más. Ya minutos, a 6 minutos para que dé inicio el partido de los Estados Unidos contra Paraguay. Ahora sí, Estados Unidos del local en esta.
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0: Regresamos.
1: En El Salvador, esta es la hora.
2: 6:54 p.m.
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4: Ahora sí, señoras y señores, se paraliza el mundo porque solo se vive una vez, ¿verdad? Y ya a segundos que dé inicio este sensacional partido, el evento desde la ciudad de Los Ángeles. Caramba, qué impresionante y majestuoso estadio. El SoFi Stadium, el estadio de allá en Los Ángeles. SoFi. Pantallas espectaculares. Y ahora sí, la alineación de los Estados Unidos. Y después viene, pues, cómo va a jugar Paraguay, ¿no? Ya listos.

0: con las disculpas de Mónica Naranjo, pero tenemos que abrir con esto.
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0: ¡Arranca!
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0: pues inicia las acciones allá en Los Ángeles. Ese tremendo evento que paraliza al mundo. Muy bien, ya dio el pitazo inicial. Y aquí le vamos a estar dando todos los pormenores. Saque de banda de Paraguay en este momento. Ahora sí está llegando al área de los Estados Unidos. Está atacando el equipo paraguayo. Se va con todo. Pero la salva el portero de los Estados Unidos. Uy. Bueno, se está poniendo intenso este partido de poder a poder. Y ya le vamos a dar más detalles de lo que está pasando en esta gran cita del deporte rey, donde rueda el balón, la número 5. Muy bien. Le hemos dado entonces la entrada.
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0: Ahora sí, mi estimada Moniquita, adelante. A cantar, Mónica, otra vez a subirse al escenario. Muy bien, me están preguntando, ¿qué está pasando aquí en la cabina? Ah, tenemos la señal desde el estadio Sofá. Y vamos a estar comentando todo lo que está aconteciendo en este gran encuentro. Ah, recuerden, a las 9 de la noche en C10 Pasión Extrema, segunda edición, o sea, segundo programa, ¿no? 9 de la noche por la señal de Canal 10, Pasión Extrema. ¿Qué?

0: ¿Qué pasa? Lo que pasa es que... ¡Gol!
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0: Mis estimados amigos, se abre el marcador al minuto 7. Los Estados Unidos llega con peligro desde el extremo izquierdo. Se fue, la corrió.

0: en un defensa paraguayo y la mandó a su propia meta. Es para el otro lado, maestro. Bueno, eso tiene ganando entonces a los Estados Unidos, al equipo de la Barra de las Estrellas. 1-0 allá en Los Ángeles. Se abre el marcador. Estados Unidos 1, Paraguay 0. Desde la ciudad de Los Ángeles. Ese es el marcador y las incidencias del partido.
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0: Bye. Tenemos la primera tarjeta amarilla. Minuto 9. El número 4 de la selección de Paraguay, Juan José Cáceres. Me lo pintan de amarillo, Juan José Cáceres. Uy, una entrada. Sí, uy, durísima. El número 10 de la selección de Estados Unidos. No me lo dejaron pasar. Así que me pintan ya la primera tarjeta amarilla para el equipo paraguayo. Estados Unidos se va con todo.

a través de la señal de C10, Canal 10. 9 de la noche es la cita. Desde 5 ciudades de los Estados Unidos, desde San Francisco, Los Ángeles, Dallas. Desde Miami, Miami. 5 ciudades para disfrutar, y desde allá envían señal. El partido está intenso, quiero contarles, apenas 20 minutos de la primera mitad del partido. Y por el momento tablas, pero sí está intenso y sí, se están dando. Aunque Paraguay se está llenando de tarjetas, lleva 2 amonestados, 2 con tarjeta amarilla. Esto le puede complicar o le puede pasar factura más adelante, ¿no? Y la defensa norteamericana...

partido de ida y regreso, ¿no? La verdad, muy buen espectáculo el que estaba brindando la selección de CONCACAF en los Estados Unidos contra una de las selecciones de la CONMEBOL, que es Paraguay. Y el estadio a reventar allá en Los Ángeles. Partido que vale la pena, pues, disfrutarlo y apreciarlo. Muy bien. Ah, recuerden, Pasión Extrema a partir de las 9 de la noche por la señal de Canal 10. Y a través del 969 le estamos comentando, haciéndole un resumen de cómo va de intenso este increíble partido. Se estrena los gringuitos allá en Los Ángeles, en el evento que paraliza

0: sinceramente, el gol de los Estados Unidos. Gran golazo. Cuatro toques para llegar al área paraguaya. Lamentablemente, pues, autogol, ¿no? Pero
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0: Minuto 24 de la primera mitad, primer tiempo. Y ambas selecciones han pasado a una pausa de hidratación. Escuche bien. Pausa de hidratación.

0: galaxias, la guerra de las galaxias ahí. En serio, está George Lucas. En palco presidencial, vaya. Así que ambas selecciones han tomado su pausa de hidratación. En el minuto 24 han parado las acciones. Por el momento se mantiene el marcador. Los Estados Unidos 1, Paraguay 0, 1-0 ganando los Estados Unidos. Y ya se van a reanudar nuevamente las acciones. Minuto 26. Así que apenas 2 minutos para hidratarse. Ya los está llamando Bill Gates. Caramba, Microsoft, ahí el señor genio y figura Bill Gates, ahí en la tribuna, caramba, en vivo desde Los Ángeles. Muy bien, me vuelven las acciones, regresa otra vez las elecciones, los equipos a que ruede la número 5 después de la pausa de hidratación. Así las cosas allá en el estadio SoFi de Los Ángeles, y que continúen las acciones.
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0: Creo que aquí me voy a pasar.

0: festejó. Pero en línea dice, no señor. Así que ya el marcador estaba 2-0, pero acaban de regresar al marcador 1-0. Todavía continúa 1-0. Así que este tanto no vale. La selección de los Estados Unidos se va con todo. Se está complicando Paraguay. La verdad es que ¿qué le pasa al equipo paraguayo? Porque se le está viniendo con todo los Estados Unidos. Pero la verdad no me parece. Quiero ver, están repitiendo la jugada. Uy, uy, uy. Estaba fuera de lugar, no, hombre. Bueno, pero el VAR ahí no miente, así que bueno. Gol anulado a los Estados Unidos. Esto continúa 1-1 por 0 ganando a los Estados Unidos. El marcador a favor de los Estados Unidos.
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0: señoras y señores, una vez más, permítame que esto está intenso.
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0: Acaba de anotar, ahora sí, válido con todo. Estados Unidos 2, Paraguay 0. Sí, claro, 2-0. ¿Qué le pasa? Algo pasa con la selección paraguaya. Está dando más facilidades que una tarjeta de crédito a la defensa. La verdad, está haciendo agua. Los Estados Unidos se le ha ido con todo. Y en el minuto, a ver, minuto 29, ¿verdad? Correcto, minuto 29. Suma otro gol los Estados Unidos. Esto se pone intenso. 2-0. Estados Unidos 2. Paraguay 0. Apenas el minuto 32. Y a eso hay que descontarle los 2 minutos de hidratación que se tomaron ambas selecciones. Así que por el momento el equipo de las Barras y las Estrellas haciendo su show, haciendo su fiesta en el partido inaugural para la selección de los Estados Unidos ante Paraguay. Esto se pone 2-0 a favor de los gringuitos.
1: 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En El Salvador, esta es la hora.
2: 7:00 p.m. 36 minutos.
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2: Bueno, muy bien. ¿Cómo están las cosas por allá en Los Ángeles? Es un estadio impresionante, increíble, de lujo. Una fiesta a tope, así totalmente lleno y plagado de estrellas en las tribunas. Continúa 2-0 a favor de los Estados Unidos.

A ver, una jugada rápida que, híjole, dejó a toda la defensa.

0: Apaguen las luces, vámonos. Muchas gracias. Apenas el primer tiempo y ya Estados Unidos lo gana 3-0 a Paraguay. Caras largas en la afición paraguaya que ha llegado al estadio, pero no ve ni una. No ve ni una de la reacción del equipo. ¿Qué pasa con los paraguayos? Tal vez algo tiene que pasar, lo tiene que cambiarlo todo el técnico para poder reaccionar. Por el momento, así están las cosas. Estados Unidos 3, se va al descanso. Minuto 49, por 5 minutos que dio de tiempo compensatorio el árbitro por la pausa de hidratación que tomó, me imagino. Así están las cosas allá en Los Ángeles.
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0: 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En El Salvador, esta es la hora.
1: 8 de la noche, 2 minutos.
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2: One, two, three, four. Hoy escuchamos I Saw Her Standing There, lanzada en 1963 como tema de apertura del álbum Please Please Me. Es pura energía juvenil. Desde el conteo inicial, 1, 2, 3, 4, la canción marcó el estilo explosivo y fresco que definía a The Beatles en sus primeros años. Con su ritmo acelerado y contagioso, ayudó a consolidar la Beatlemanía y mostró la química vocal entre Paul McCartney y John Lennon. Más que un sencillo, fue una declaración de que una nueva era del rock acababa.

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0: Ok, se reanudan las acciones allá en Los Ángeles, en el estadio SoFi. Y por supuesto, el equipo de las Barras y las Estrellas. El marcador está a favor 3-0 y ya vuelven en este momento las selecciones para reanudar este tremendo partido en el cual pues los Estados Unidos está ganándole a Paraguay 3-0 en una de las acciones increíbles en las cuales pues el equipo de las Barras y las Estrellas ha puesto todo en el asador para poder ganarle a la selección suramericana. Así están las cosas y se reanudan las actividades. 3-0 empieza la segunda mitad del encuentro.
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Son 20 los minutos que pasan de las 8 de la noche. Usted está en sintonía de Radio El Salvador. Buenas noches. Regresando de la oficina, listo para descansar. Qué bien que pueda acompañarse del 969.

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Minuto 69, partido entre Estados Unidos y Paraguay. Estados Unidos gana 3-0. Se encuentran en medio de la pausa de hidratación. Y usted en sintonía de Radio El Salvador en el 969 en este viernes. Buenas noches a todos. Qué bien que pueda estar en nuestra sintonía.

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1: Minuto 73. Paraguay anota su primer gol. 3-1 el marcador. 2 goles abajo del equipo de las Barras y las Estrellas. A esta hora, minuto 72, gol de Paraguay.
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de los Estados Unidos en esta noche de viernes. Más detalles, no se los pierda. 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En unos minutos. 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

0: 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En El Salvador, esta es la hora.
1: 8 de la noche, 56 minutos.
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2: Daniela Flores les saluda y estas son las noticias. La Superintendencia del Sistema Financiero habilitó una nueva capa de devolución para los socios que tienen hasta $100,000 en ahorros en la Asociación Cooperativa de Ahorro y Crédito Santa Victoria de RL Cosavi. La agencia en funcionamiento es la ubicada en la calle Gabriela Mistral en San Salvador. El combate contra la criminalidad no se detiene en el territorio. La Policía Nacional Civil capturó a Elías Alexander Guevara durante una intervención en Olocuilta, La Paz Oeste. En el procedimiento, los agentes encontraron varias porciones de marihuana y cocaína listas para su distribución. Además, en el sistema policial aparece como miembro de la MS-13. Será remitido por posesión o tenencia de drogas con fines de tráfico y pertenencia a organización terrorista conocida como pandilla. Equipos de obras públicas se trasladaron al Centro Escolar Caserío Hacienda Xutia, Cantón Taquillo, La Libertad, donde ya desarrollan trabajos de reparación en un muro que colapsó debido a las recientes lluvias. Los trabajos protegerán a estudiantes, docentes y personal administrativo. Y el Ministerio de Medio Ambiente mantiene vigilancia por posibles inundaciones urbanas y crecidas súbitas en Morazán, con énfasis en los distritos de Perquín y Meanguera debido a las lluvias que se aproximan en la zona. Actualmente continúan las tormentas y lluvias al norte de la Unión.
0: Internacionales.
2: Un cadáver en estado de descomposición fue hallado en el maletero de un carro estacionado frente al Estadio de Tijuana en México, donde entrena la selección de fútbol de Irán durante el Mundial 2026. Tijuana es conocida como una de las ciudades más peligrosas del país, con más de 1.200 homicidios en 2025, según estadísticas oficiales. En las cárceles de Ecuador hay 38.179 presos. Esa cifra implica un 21.9% más que los 31.321 reclusos registrados en 2022, cuando se realizó el primer censo penitenciario en el país ecuatoriano, informaron las autoridades. Hasta acá las noticias. Feliz fin de semana.
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3: Bueno, finaliza el partido, el encuentro. Estados Unidos 3, Paraguay 1. Fin del encuentro allá en Los Ángeles.
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0: 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En El Salvador, esta es la hora.
1: 10 de la noche, 4 minutos.
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3: Año 2026. Y en la emisión estelar de Noticiero El Salvador Radio le tenemos toda la información de la jornada. Quédese con el 96.9, la estación del centenario. Óscar Aguilar les saluda desde la realización, Jessica Colorado en la coordinación, y quienes le acompañamos en esta hora informativa, Diego Guzmán y Daniela Flores.
4: Un gusto saludarte, Daniela, a toda la audiencia del 96.9 Radio El Salvador, la estación del centenario. El país ha regresado a la normalidad tras el paso de un ciclón tropical que dejó lluvias en el territorio nacional y otros países de Centroamérica.
3: Y la ministra de Educación verificó hoy el reinicio de las actividades académicas presenciales en los centros de estudio del sistema público.
4: Los alumnos fueron recibidos por las autoridades con sus uniformes limpios, ordenados y cumpliendo con las medidas de orden y disciplina que ahora rigen la educación pública salvadoreña.
3: Pero los detalles de esta información se la contamos luego de nuestros titulares. Sean bienvenidos.
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5: El Salvador vuelve a la normalidad productiva y reabre centros de estudio tras acierto del Ejecutivo en manejo de la emergencia que no dejó víctimas. De hecho, el gobierno ya ejecuta reparación en antiguas escuelas que dañó la tormenta Cristina y garantiza la conectividad vial en todo el territorio nacional. Alza del 32% en ejecución de la inversión pública refleja solvencia del país, mientras su actividad comercial es la de mayor crecimiento regional. Sigue en aumento tráfico de pasajeros en Aeropuerto Internacional de El Salvador, que paralelamente atrae nuevas aerolíneas y rutas a nivel global. Operatividad de las autoridades mantiene el país sin registro de homicidios y como el gran referente hemisférico en materia de seguridad. Además, presidente Donald Trump, optimista de firmar en breve un acuerdo de paz con Irán que normalizará el tráfico comercial en el Golfo Pérsico.
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3: Iniciamos con las noticias, destacando que ante los remanentes de la tormenta tropical Cristina, Protección Civil decretó alerta amarilla en todo el territorio salvadoreño.
4: De acuerdo con la institución, la condición climática continuará generando lluvias. Por ello, es necesario que se mantenga activo el Centro de Operaciones de Emergencia Nacional y las comisiones técnicas a fin de responder ante cualquier emergencia.
3: Protección Civil mantendrá en monitoreo esta situación para seguir ejecutando medidas de prevención y mitigación.
4: Y las autoridades que integran el Sistema Nacional de Protección Civil dieron a conocer el balance actual de las emergencias atendidas y las acciones que continúan ante las lluvias de los últimos días. A las acciones previas al impacto de Cristina permitieron que solo se reportaran daños materiales. Escuchemos.
6: Ya tenemos la estación lluviosa pues plenamente establecida.
3: Tras el alejamiento de los remanentes de Cristina, El Salvador recupera progresivamente las condiciones habituales de la temporada invernal. El ministro de Medio Ambiente, Fernando López, informó sobre el paso de una onda tropical que dejará lluvias de tipo temporal desde el domingo 14 al martes 16. Sin embargo, en los próximos días se prevé la ocurrencia de precipitaciones por las tardes.
7: Entonces regresamos a condiciones normales, ya retorno gradual al flujo del este y vaguadas cercanas a El Salvador. ¿Qué significa esto? Pues significa que ya el flujo, digamos, el viento va a venir del este, desde el mar Caribe a todo el istmo centroamericano, y vamos a ir teniendo las tormentas que suceden por la tarde. Comienzan las lluvias a partir de las 2, 3 de la tarde y se pueden extender hasta la noche.
3: El funcionario también precisó los acumulados de lluvia. Por ejemplo, en la ciudad de Santa Ana se registran 328 milímetros, en Ilopango 229 y en Cojutepeque 169 milímetros durante el paso del fenómeno meteorológico.
7: Parte de esta lluvia que hemos tenido en junio fue gracias a esta tormenta tropical. Luego, en las últimas 24 horas, vemos cómo bajan las cantidades de lluvia. En San Miguel, 32 milímetros. La zona de Tepetitán, en San Vicente, 61 milímetros. Zapopa, 25. Apaneca, 37. Y Las Pilas, 26. Vemos cómo ya va disminuyendo la cantidad de lluvia gradualmente.
3: El director del Sistema Nacional de Protección Civil, Luis Amaya, expuso que entre el 5 y el 12 de junio atendieron más de 500 incidencias a nivel nacional, entre ellas 163 árboles caídos, 112 vías obstruidas, 29 derrumbes, 170 viviendas anegadas y 23 inundaciones urbanas.
8: Se mantienen activos todos los equipos de respuesta, tanto en las zonas que han sido afectadas por el oleaje como en zonas de la cordillera, donde estamos retomando ya las actividades de reducción de riesgos. El total de albergues pues sigue siendo 11, las familias albergadas son 82.
3: Finalmente, los funcionarios destacaron que gracias a las acciones de prevención, durante el paso de Cristina no se registraron personas lesionadas ni pérdidas humanas, reflejando el éxito de la organización interinstitucional del gobierno del presidente Nayib Bukele. Las atenciones brindadas por el Sistema Integrado de Salud en el marco del periodo lluvioso están las enfermedades respiratorias, enfermedades gastrointestinales, seguido de lesiones de causa externa como heridas, laceraciones y traslados a través del sistema de emergencias médicas.
4: Además, el personal sanitario está activo al servicio de los salvadoreños en los 11 albergues habilitados a nivel nacional. Escuchemos más en voz del ministro de Salud, Francisco Alaví.
9: De estos 11 albergues se han atendido alrededor de 189 personas que han hecho uso de los servicios. Las principales causas de consulta que hemos estado abordando en estos centros de atención han sido atención a enfermedades crónico-degenerativas, hipertensión, diabetes, dislipidemias, que usualmente son la prioridad o la mayoría de las patologías que la población usualmente tiene, seguido de atención a enfermedades respiratorias y también específicamente con enfermedades infecciosas.
3: El ministro Alaví instó a la población a mantenerse alerta, seguir las medidas preventivas y no bajar la guardia para proteger la salud de la familia en la temporada invernal.
4: Y luego de revisar minuciosamente cada centro escolar, el Ministerio de Educación ordenó el regreso a clases presenciales en todos los niveles educativos.
3: La modalidad virtual surge como medida preventiva por la tormenta tropical Cristina en el territorio.
10: La medida preventiva de clases virtuales mandó al resguardo en sus viviendas a más de 1.5 millones de estudiantes del país.
11: Estamos en total y completa normalidad. El 99% de centros escolares y colegios están activos.
10: Hoy los estudiantes volvieron a la normalidad de sus clases presenciales. La orden de regreso es para todos los niveles educativos.
12: Porque está después de la clase 63.
10: La ministra de Educación, Carla Trigueros, recalcó que trabajan con responsabilidad el retorno a las aulas como parte del compromiso de dar seguridad a la comunidad educativa.
11: Porque este día posterior a la tormenta tropical Cristina que nosotros acabamos de pasar como país, volvemos a las clases. Nuestros niños vuelven presencial a las clases, donde ya hemos revisado todos los centros escolares que están aptos en infraestructura para poder volver a la presencialidad. Así también los colegios privados ese día volvieron a la presencialidad, también las universidades.
10: La titular de Educación analizó que a pesar que algunos centros escolares resultaron con daños por las lluvias, la anticipación a la emergencia con clases virtuales permitió que ningún estudiante viviera afectaciones.
11: Todavía tenemos de algunos centros escolares que se reportaron que habían sufrido daños por las lluvias. Estos centros escolares este día están siendo revisados por todo el equipo de infraestructura a nivel nacional y están en la virtualidad los niños este día.
10: Simultáneamente, la atención lúdica a niños que fueron albergados por vivir cerca de zonas vulnerables continúa, explicó la ministra Carla Trigueros.
11: Continúan los albergues abiertos, los 10 albergues y un refugio a nivel nacional, donde también estamos dando a la atención lúdica a los niños que todavía se encuentran ahí, y vamos a estar hasta el momento en que se cierre y hasta que el último niño salga de ahí.
10: La ejecución de la modalidad virtual y la activación de medidas preventivas mantuvieron a salvo a más de 1.5 millones de estudiantes durante la recién finalizada tormenta tropical Cristina, destacó la ministra de Educación, Carla Trigueros. Claudia Chicas, Noticiero El Salvador, Radio.
13: Y es que la respuesta en tiempo y el resguardo de los estudiantes fueron medidas ejecutadas por el Ministerio de Educación, que hoy son aplaudidas por los padres de familia. Escuche.
14: Por mí estuvo bien. No corríamos riesgo con ellos. Imagínense que si no suspendían las clases y venir uno con los niños a veces lloviendo, a pringas de agua, les iban a caer mal a ellos, se enferman y todo. Yo, la niña mía, me dice: mamá, ¿y cuándo me voy a la escuela? Espérate, el viernes vas a ir. Ponete a ver qué haces a día, que a colorear o a repasar planas ahí. María Vitalina Lobo Flores.
15: Que los niños no tuvieron que venir a mojarse, no tuvieron problemas para entrar ahí, que a veces se resbalan, se caen. Plataforma les ayudó un montón porque mandaron las tareas a la plataforma y estuvieron estudiando por medio de la plataforma. No se atrasan. Entonces está bien. Ericelda Sánchez.
4: Los padres de familia reconocen que el gobierno del presidente Nayib Bukele demuestra cómo la mayor parte de las emergencias pueden ser prevenibles si se trabajan con medidas anticipadas que resguarden la vida de la población. Y también este viernes, elementos de la Policía Nacional Civil se desplazaron a diferentes centros escolares del país para brindar seguridad a los alumnos que retomaron sus clases luego de la emergencia por lluvias. Los equipos de la Corporación Policial realizaron verificación de seguridad al interior y alrededor de las escuelas. Estas acciones forman parte de la labor preventiva que tiene como finalidad garantizar el orden y la tranquilidad para alumnos y padres de familia. Y apenas se disipó el fenómeno atmosférico Cristina, el Ministerio de Obras Públicas, en coordinación con Educación, comenzaron labores de limpieza, reconstrucción de centros escolares. La infraestructura educativa pública dañada corresponde a la que dejaron las administraciones gubernamentales de ARENA y FMLN. Las reparaciones comenzarán con las labores en el Cantón Las Granadillas, en Santa Tecla, donde se limpiarán los canales, así como las intervenciones de taludes que implican riesgo para la comunidad educativa. En ese lugar también, según el Ministerio de Obras Públicas, se colocarán componentes reciclados, es decir, material fresado, para la capa asfáltica. Obras Públicas informó además que se realizarán acciones similares en calles de acceso de otros centros educativos del país para mejorar la conectividad de estudiantes, docentes y familias. Paralelamente, dicha cartera de Estado ejecuta labores en el Centro Escolar Caserío Hacienda Xutia, Cantón Taquillo, Chiltiupán La Libertad, donde colapsó un muro por las lluvias. En ese punto, la institución encargada de la infraestructura estatal removió las estructuras afectadas para luego iniciar la construcción. El Ministerio de Educación informó también que realizaron trabajos de reparación en el Centro Escolar Caserío El Mojón, Cantón La Flor, Distrito de San Martín, afectado por el fenómeno atmosférico Cristina. Educación indicó que se coordinan más acciones en otros espacios pedagógicos con daños por las lluvias.
13: Y también el Sistema Nacional de Protección Civil ejecuta acciones de limpieza y desalojo de vías con el fin de garantizar la conectividad vial a nivel nacional.
4: Detalles de estas y otras acciones en el siguiente resumen.
16: El Fovial ejecuta trabajos para estabilizar un talud de tierra sobre la carretera al Puerto de la Libertad en Antiguo Cuscatlán, así como en la Avenida Jerusalén, con el retiro de un árbol y ramas que obstruían el paso vehicular. Además, reporta trabajos de pavimentación y bacheo en Zaragoza. También las cuadrillas han sido desplazadas en Santa Bárbara, en el departamento de San Miguel, para realizar el mantenimiento de caminos rurales. Bombero reporta el retiro de un árbol que obstruyó el paso de la calle principal del cantón Penitente Arriba, en Zacatecoluca. Equipos con maquinaria especializada se encuentran quitando lodo y adecuando el paso vehicular en la calle que conduce al Cantón Valle Nuevo en Chalatenango Centro. Y en el oriente del país se realizan tareas de limpieza de calles en Los Arenales, en San Simón, así como en los desvíos de Lolotiquillo y Delicias de Concepción. De hecho, los equipos siguen desplegados en el terreno, realizando labores de mantenimiento en la carretera a Sociedad en Corinto, en Morazán Sur. Mientras que en San Miguel, en Chapeltique y Ciudad Barrios, cuadrillas del Fovial ejecutan trabajos de chapoda y mantenimiento de vía. También se ejecutan jornadas de limpieza de drenajes en la calle que conduce a San Antonio, en San Miguel Norte. Y en Usulután, maquinaria se encuentra trabajando y devolviendo seguridad a la población, mejorando la calle que conduce desde el desvío El Espino hacia Jucuarán, zona que resultó afectada por la lluvia. Y en Anamorós, en San Pedro Arenales y en Mercedes Umaña, en La Unión, el trabajo no se detiene para mantener las vías libres y salvaguardar la vida de los salvadoreños. Herbert Aragón, Noticiero El Salvador Radio.
13: Y por su parte, el director del Cuerpo de Bomberos de El Salvador, Mayor Baltasar Solano, informó acerca de las atenciones brindadas en todo el territorio nacional, mientras se mantuvo la alerta naranja.
17: Durante este periodo del 5 al 11 de junio, hemos tenido las atenciones relacionadas a árboles caídos 156, deslizamientos o derrumbes 27, vías obstruidas 111, desbordamiento de ríos 2, inundaciones urbanas 22, muros perimetrales con daños 10, vehículos afectados 19, viviendas anegadas 170, viviendas con daños leves 21 y viviendas con daños considerables tenemos 1.
4: Confirmó que se atienden 81 familias que tomaron la decisión de evacuar y suman 224 personas, 110 adultos, 114 menores. En todo el territorio nacional se cuentan con 180 albergues preequipados.
13: Y de hecho, en el albergue de Cangrejera, en la Libertad Costa, las familias resguardadas esperan el aval de las autoridades para retornar a sus hogares, mientras continúan recibiendo las atenciones de primera necesidad, así como de sano esparcimiento en ese punto habilitado.
4: Se trata de más de una docena de familias que esperan la evaluación de protección civil en cada una de las comunidades en las que residen para retornar a sus hogares. Es importante destacar que aunque han cesado las lluvias, no deben existir riesgos en sus lugares de residencia para abandonar el refugio. Así lo aseguró uno de los albergados, José Cabezas.
18: Para mí el apoyo que han brindado ha sido excelente, pues porque aquí los ha venido la unidad de salud, de la policía, que los ha apoyado bastante en la noche. La comunidad de donde nosotros venimos, en la comunidad Boca Poza, bueno, allá estaba bastante complicado la situación, ¿va? Y pregunté al promotor que está encargado de nosotros que ellos iban a ir a supervisar allá la zona para ver cómo estaba. Depende de cómo estuviera la zona, los iban a dar el ok ahora para que ahora los fuéramos.
4: El objetivo de las autoridades es que los albergados puedan retornar a sus hogares de manera segura, confirmó Marta Sánchez.
19: Andan investigando cómo ya pasó la lluvia, creo que ya las personas, como ya se declaró el clima, ya dicen que ya podemos irlo. Ellos los van a venir a avisar para ver si ya se calmó todo.
4: Marta Quinteros dijo que es atinado que Protección Civil evalúe cuando es seguro que puedan volver a las comunidades donde radican.
20: Gracias a Dios aquí pues los han tratado bien, no los ha faltado la comida ni la agüita, a nuestros hijos los han tratado bien. Pues está bien lo que están haciendo ellos, que anden evaluando todo para podernos ir.
4: Dora Bonilla manifestó que han tenido todas las condiciones durante su estadía en el albergue de Cangrejera.
21: Excelente, porque hemos sido bien atendidos. Sí, han venido médicos, enfermeros y pues referente al alimento también todo excelente, porque pues han estado puntual ahí dándonos el alimento, ¿verdad?
4: En las próximas horas o este fin de semana, se determinará cuándo las familias volverán a sus hogares, sin que esto implique algún riesgo por los daños que causó el fenómeno atmosférico, Cristina.
13: Y antes de ir a la pausa, queremos hacerle una invitación a que no se pierda todos los detalles de la fiesta mundialista en Pasión Extrema por la señal de Canal 10 todos los días.
4: Sintonícelo a las 9 de la noche y manténgase al tanto de toda la información de última hora, análisis, reacciones y el acontecer del torneo. Así vamos a la primera pausa en el 96.9. Al volver tenemos información relacionada con temas que está realizando el gobierno del presidente Nayib Bukele, luego también de trasladada o transcurrida la emergencia por el fenómeno atmosférico Cristina.
0: 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Estás escuchando la retransmisión de Noticiero El Salvador Radio, emisión estelar. 69 presenta Sin Fronteras, un espacio que da seguimiento a las actividades que realizan las personas con discapacidad. Hoy, Armando Madrid nos habla de
1: Día Internacional del Juego.
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1: El Día Internacional del Juego es una fecha muy importante porque esta actividad se da en cualquier parte del mundo, desde la primera infancia, para descubrir cuáles son las habilidades y destrezas que tienen los niños durante su desarrollo hasta la adultez. Por ello, es muy importante conocer si el niño tiene o no tiene discapacidad y poder adaptar los juegos. Hoy existen lugares donde pueden ir los más pequeños a distraerse en sus tiempos libres. Estos lugares son conocidos como áreas lúdicas porque los juegos están adaptados para cada discapacidad, así como lo comenta Mayra Martel, quien es parte del Parque Infantil, uno de los lugares que usted puede visitar.
2: Está pensada siempre en la niñez, siempre vamos en beneficio de la primera infancia, niñez y adolescencia. Estamos trabajando en esta área lúdica para que a través del juego los niños puedan desarrollar esas actividades sensoriales, cognitivas, afectivas y la convivencia que se tiene con la familia.
1: Existen diferentes tipos de juegos, entre ellos están individuales, grupales, para niños, para adultos o pueden ser familiares. Si usted no ha tenido la oportunidad de visitar el parque infantil y el área lúdica, lo puede hacer a través de los siguientes horarios.
2: Los horarios de atención son de miércoles a domingo, de miércoles a viernes desde las 9 de la mañana a 4 de la tarde y sábado y domingo desde las 9 de la mañana a 5 de la tarde. Y cerramos al mediodía. Ya nos han visitado, tenemos personas con discapacidad visual, digamos que esa es su mayoría la que nos visitan, y hace poquito tuvimos un grupo de niños con autismo.
1: Otro lugar que cuenta con un área lúdica es la Fundación Un Corazón que Ayuda, que se encuentra ubicada en el departamento de Santa Ana. Pero ¿qué tipo de juegos tienen en esta área? Lo comenta Laura Mendoza, quien es parte de la fundación.
22: Los juegos es un columpio, un deslizadero, para que los niños, adolescentes y jóvenes pues puedan participar tanto en actividades recreativas con estos juegos o con actividades lúdicas.
1: Xochitl de Hurtado es parte de la fundación y como fisioterapista dijo cuál es la importancia de los juegos para los niños.
23: Bastante fenomenal, hemos visto bastante entusiasmo de parte de los niños, animados a poder utilizar los juegos que los escogimos y pues gracias a Dios nos los dieron de acuerdo a esa elección en torno a lo que podemos llegar a desarrollar en base a eso, porque son juegos que permiten el desarrollo físico y lo consideramos una parte importante en el desarrollo de los niños.
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1: Así ponemos punto y final a esta edición, haciendo la invitación para que si usted pueda visitar alguno de estos lugares o uno más cercano, también puede ser la Biblioteca Nacional, para que puedan conocer diferentes juegos. Y hasta aquí, con este reporte.
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31: Se informa a través del 96.9 de Radio El Salvador. Y en más noticias, el programa presidencial Dos Escuelas por Día sigue renovando más espacios educativos a nivel nacional, con una inversión a la fecha de $766,152,000.
32: Este viernes llegó la oportunidad para la Escuela de Educación Parvularia El Dorado, donde el Ejecutivo ha destinado la cantidad de $674,000 para realizar diferentes obras que permitirán dar a los estudiantes un entorno más digno para su aprendizaje.
31: Y también es el caso del Centro Escolar Cantón San Bartolo, que es intervenido con un monto de $474,000. Ambos centros de estudio están ubicados en Chalatenango, Chalatenango Sur.
32: En más información, El Salvador refleja un repunte histórico en la inversión estatal para la ejecución de megaobras de infraestructura y conectividad vial, demostrando el uso estratégico de fondos públicos al servicio de los salvadoreños.
33: Gracias a una recaudación fiscal histórica y el uso trascendental de los fondos, la inversión pública en el país ha alcanzado un dinamismo sin precedentes. En el primer cuatrimestre de 2026, creció 32.08%, esto luego de obtener $555.67 millones, de acuerdo con reportes del Ministerio de Hacienda. Esta sólida disponibilidad de recursos estatales permite la ejecución directa de proyectos estratégicos de infraestructura, conectividad y desarrollo social en todo el territorio. Por ejemplo, la Dirección de Obras Municipales registró el mayor monto ejecutado de inversión pública, equivalente al 31.58% del total. Le sigue el Ministerio de Educación, representando un 17.83%, y el Ministerio de Obras Públicas, con el 8.96%. Entre enero y abril de este año se ejecutó un monto que mostró un incremento de 134.97 millones de dólares frente a los 420.70 millones de dólares reportados en el primer cuatrimestre de 2025. Esta es la cifra más alta de los últimos 6 años para igual periodo, según la información de Hacienda. Los datos reflejan una actividad económica en constante crecimiento con el mejor repunte de Centroamérica. El uso estratégico de los fondos públicos no solo moderniza al país, sino que consolida las bases para un crecimiento económico sostenible y de largo plazo. Tatiana Funes, Noticiero El Salvador Radio.
3: Y siempre en temas económicos, según datos de la Secretaría Ejecutiva del Consejo Monetario Centroamericano, la actividad económica en El Salvador creció a marzo de 2026 un 4.81%.
32: De acuerdo con los registros, las actividades profesionales, científicas y técnicas fueron el rubro de mayor crecimiento en El Salvador durante el primer trimestre del presente año.
3: Es decir, las actividades financieras y de seguros crecieron 5.5%, el sector de comercio, transporte y almacenamiento, así como las actividades de alojamiento y servicios de comida se expandieron 5.8%.
32: Y el país está siendo la puerta de entrada a Centroamérica, con un fuerte auge de turismo y alto nivel de seguridad para nacionales y extranjeros.
3: Y esto permite seguir fortaleciendo las conexiones con el mundo. Por ello, desde este 15 de junio, Avianca habilitará la ruta directa entre El Salvador y Madrid, España.
9: Esta conexión estacional permitirá seguir acercando a viajeros salvadoreños y españoles durante la temporada de verano 2026, estando activa del 15 de junio al 15 de septiembre.
10: Van a abonar para que tengamos más, no solo españoles, sino que europeos, caminando por nuestro subcity, centro histórico, Ruta de las Flores, que les encanta tanto, nuestros pueblos, nuestra cultura, nuestras tradiciones, subcity 2, escalando volcanes, también explorando lagos que les encanta bastante.
9: Y también aporta a los lazos comerciales y el turismo fortalece a la economía local.
10: Este año ya llevamos 2.1 millones de visitantes internacionales, de los cuales alrededor de más de 25 mil visitantes vienen de, por ejemplo, de España, de Inglaterra, de Italia, de Alemania, que son los países de Europa que más nos están visitando.
11: Hoy ya saben a dónde queda El Salvador y las cosas buenas que tiene El Salvador, así que también traer ese turismo tan importante que es para nuestro país.
9: Eso también es porque Avianca considera que es el momento para crecer y confían en el rumbo que lleva el país.
12: Confiamos que las cosas se están haciendo bien y creemos que podemos dar una alternativa más para que la conectividad se amplíe.
9: Los vuelos serán operados por la compañía española Vamos, especializada en vuelos charter y wet lease, en aeronaves Airbus A330 con capacidad para 288 pasajeros. Miguel Paredes, Noticiero El Salvador Radio.
3: Y a propósito del tema, el titular de CEPA, Federico Andiker, informó del incremento del número de pasajeros que se atienden en el Aeropuerto Internacional de El Salvador. Como resultado del clima de seguridad, el repunte del turismo y la modernización de las instalaciones del principal centro de conexiones aéreas del país. Escuchemos.
11: Estamos manejando 5.2 millones de pasajeros en el aeropuerto más grande, más moderno, más seguro, más eficiente de la región. Estamos movilizando más de 40 mil operaciones de vuelos al año, lo cual también nos catapulta año con crecimientos sostenidos. Y así vamos con los pasajeros también. Llevamos un 7% más en el mismo periodo del año, de enero a la fecha, en comparación al 2025. 7% es bastante en la región cuando crecen un 2%.
3: Y en otro tema, ante las constantes lluvias a nivel nacional, el Ministerio de Agricultura y Ganadería ha divulgado una serie de recomendaciones para proteger a los animales, recordándoles a los productores que no deben arriesgar su seguridad y la de sus familias.
1: Para el cuidado de aves se recomienda instalar cortinas plásticas protectoras y encerrar a los ejemplares de traspatio en lugares secos y seguros. El uso de vitaminas y electrolitos es fundamental para reducir el estrés causado por las condiciones climáticas adversas en los animales. Los ganaderos deben de trasladar a sus animales a zonas elevadas, al menos 15 metros sobre el límite de agua habitual, para evitar inundaciones. Es vital almacenar alimentos secos suficientes para 10 días y acondicionar las galeras con camas de heno para mayor protección y bienestar. Los apicultores deben de elevar sus colmenas entre 40 y 50 centímetros del suelo y protegerlas adecuadamente. Si detectan riesgos de deslave, reducir las piqueras y asegurar las tapas de las colmenas evitará filtraciones de agua y mantendrá la temperatura interna necesaria. Finalmente, el Ministerio de Agricultura y Ganadería enfatiza que la seguridad humana es lo primero y no debe de poner en riesgo la vida intentando salvar la producción. Todos los productores deben de mantenerse atentos a los canales oficiales y directrices emitidas por Protección Civil en El Salvador. Walter Morán, Noticiero El Salvador Radio.
31: Y en más información, la Organización Panamericana de la Salud reconoció la labor del Estado salvadoreño con la implementación de las políticas impulsadas por el despacho de la primera dama Gabriela de Bukele. Desde 2019, cuando asumió el gobierno del presidente Nayib Bukele, la salud materno-infantil ha tenido un cambio sustancial.
2: La OPS reconoció en su portal web, en las buenas prácticas de la salud pública, la transformación del sistema salvadoreño, con los avances en la atención materno-perinatal con el modelo de la ley Nacer con Cariño, iniciativa liderada por la primera dama Gabriela de Bukele. En 2019, bajo el liderazgo de la primera dama, la OPS señaló que la salud materno-perinatal se estableció como una prioridad nacional, impulsando una transformación estructural del sistema público. La iniciativa se respalda por un marco jurídico robusto que incluye la política Crecer Juntos, Ley Crecer Juntos, Ley Nacer con Cariño y la Ley Amor Convertido en Alimento, que promueven un nacimiento digno, fortalecen el vínculo madre e hijo y aseguran la protección de derechos a lo largo del curso de vida. La iniciativa de la primera dama incorporó estándares internacionales, el fortalecimiento de las capacidades del personal de salud a través de la actualización de la normativa y la implementación de un enfoque de derechos en la atención materna perinatal. Como resultado, El Salvador redujo de manera sostenida la mortalidad materna, pasando de 62.9 por cada 100.000 nacidos vivos en 2021 a 26.8 en 2024, que corresponde a las cifras más bajas de casos de mortalidad materna registrada en el país. De igual forma, la mortalidad neonatal disminuyó de 5.5 por cada 1.000 nacidos vivos en 2020 a 4.9 en 2024. El modelo también generó mejoras en la calidad de la atención, reflejadas en el inicio temprano de la lactancia materna, el fortalecimiento del apego seguro, la incorporación de tamizajes neonatales esenciales y la reducción de intervenciones innecesarias en línea con las recomendaciones internacionales.
31: 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Es así como nos vamos a una segunda pausa y luego volvemos con temas de seguridad pública.
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32: Agradecemos su sintonía a través del 96.9. En otro orden de noticias, los días de paz y tranquilidad siguen sumándose en El Salvador, como resultado al combate a las pandillas que lidera el gobierno del presidente Nayib Bukele.
31: Y de hecho, el más reciente dato de la Policía Nacional Civil reportó que ayer jueves cerró con 0 homicidios en el país.
32: Estos resultados históricos en seguridad permiten que ahora el país sea el más seguro del hemisferio occidental.
31: Y en más información, el Plan Control Territorial y el Régimen de Excepción son las estrategias efectivas del gobierno en combate a la delincuencia y la captura de miembros pertenecientes a estructuras criminales.
32: Autoridades detuvieron en las últimas horas a sujetos vinculados a pandillas y otros delitos.
6: El ministro de Justicia y Seguridad, Gustavo Villatoro, publicó la captura de dos sujetos pertenecientes a estructuras terroristas, identificados como Isaías Antonio Vázquez Cortés y José Carlos Ramos Palacios, perfilados como pandilleros de la 18 Sureños. La detención se ejecutó en Soyapango a raíz de una denuncia ciudadana. El ministro escribió: "Somos intolerantes con este tipo de adolescentes que aspiran a levantar algo que ya está muerto. Sepan que por ningún lado van a poder reactivar a las pandillas en nuestro país. Los salvadoreños lo tenemos claro. Terroristas nunca más", puntualizó el funcionario. Agentes de la Policía Nacional Civil capturaron a José Luis Hernández Cortés, de 41 años, por el delito de homicidio agravado en grado de tentativa. El pasado 27 de abril, en el Cantón Concepción, en Berlín, Usulután, el ahora detenido lesionó de gravedad a un hombre con un trozo de madera. Mediante un control vehicular, la policía capturó a 4 sujetos que portaban en el interior de su vehículo un paquete grande de marihuana escondido bajo el asiento. La detención se realizó en Colón, La Libertad Oeste, y enfrentarán cargos por el delito de tráfico ilícito de drogas. Y el ministro de la Defensa Nacional, almirante Francis Merino Monroy, informó que ubicaron a Joaquín Antonio Santos Rosa, alias Tino, homeboy de la estructura terrorista MS-13. El sujeto había logrado escapar de la justicia, pero fue ubicado por elementos de la Fuerza Armada en el cantón Platanillo, en Quetzaltepeque, La Libertad Norte. El detenido fue identificado por los tatuajes alusivos a la estructura criminal y entregado a la PNC para que rinda cuentas ante la justicia. El ministro Merino Monroy escribió: "El Salvador ya no es un refugio para terroristas". Herbert Aragón, Noticiero El Salvador Radio.
31: Y con un par de horas del inicio del Mundial de Fútbol en México, los asesinatos no se detienen. En las últimas horas, la Fuerza Armada fue atacada por delincuentes.
32: Y aquí en Centroamérica, en Honduras, continúan los asesinatos, entre ellos el de una joven de 16 años.
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7: en Olancho, Honduras. Tras salir de una fiesta, una joven de 16 años fue asesinada luego de un ataque armado. Testigos dijeron a medios locales que la joven recibió varios impactos de bala. Inmediatamente fue trasladada a un centro asistencial, pero murió en el hospital. A pesar del inicio del Mundial de Fútbol, México sigue sumando asesinatos. En las últimas horas, en Sinaloa, ocurrieron una serie de hechos violentos en distintos municipios, entre ellos en Culiacán. Un equipo del ejército mexicano sufrió un ataque armado. Un delincuente fue abatido tras el enfrentamiento. En Puebla, México, dos personas murieron luego de recibir varios impactos de bala. Según testigos, las víctimas eran pareja de vida. Además, los vecinos dijeron a medios locales que hubo al menos 6 disparos. Luego, el responsable huyó en motocicleta. En México, el Sistema Nacional de Seguridad Pública registra que por día ocurrieron al menos 51 asesinatos de enero a abril 2026. Chihuahua, Guanajuato y Morelos encabezaron el mapa de la violencia en abril de 2026, con 129 homicidios en cada una de esas localidades. Asimismo, el reporte oficial destaca que en 8 estados mexicanos se concentra el 53% de todos los asesinatos ocurridos en abril pasado. Y en Guayaquil, Ecuador, dos personas fueron asesinadas. Testigos del sicariato contaron que escucharon varios disparos en una de las localidades. Horas más tarde, un hombre murió después de recibir impactos de proyectil en la provincia de Guayas. La víctima se movilizaba en un vehículo cuando recibió los disparos. Claudia Chicas, Noticiero El Salvador, Radio.
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32: Continuamos a nivel internacional y el presidente Donald Trump informó que alcanzaron un acuerdo con el régimen iraní que puede firmarse el fin de semana en el continente europeo.
8: El mandatario estadounidense agregó que los iraníes cumplirán con los requisitos exigidos para finalizar la guerra.
13: La firma del trato con Irán se puede concretar entre 48 y 72 horas, informó el presidente Donald Trump, y será en un contexto neutral, alejado de la zona de conflicto en Medio Oriente.
14: Muy pronto, quizá el fin de semana en Europa. Yo no estaré ahí, pero JD estará como vicepresidente.
13: El gobernante Trump dijo que de momento están descartadas acciones militares contra objetivos estratégicos, como en la isla de Kark.
14: Bueno, ahora sí lo estaría. Si firmáramos este acuerdo, lo estaría.
13: El consenso con el régimen iraní, según dijo el presidente Donald Trump, aliviará la escalada de precios del petróleo, al tiempo que garantizará la seguridad mundial con el desarme nuclear del régimen iraní.
14: Los precios del petróleo caerán como una roca y ellos no tendrán un arma nuclear. Y ellos están de acuerdo con eso. No solo no tendrán, sino que no comprarán ni desarrollarán de ninguna manera, forma o tipo un arma nuclear.
13: El anuncio del presidente Trump causó disminución en los precios del barril de petróleo, ya que el crudo de Brent bajó $3.37 y se ubicó en $89.73, mientras que el West Texas cedió $3.20 y bajó hasta $86.83 por barril.
8: Volvemos a información nacional. Y por conducir bajo los efectos del alcohol, el conductor de un vehículo particular resultó lesionado tras accidentarse sobre la Alameda Manuel Enrique Araujo.
32: Al lugar se hicieron presentes elementos del sistema de emergencias médicas, quienes trasladaron a la víctima a un hospital y luego tendrá que responder por conducción peligrosa.
8: Y para despejar el acceso también acudieron las grúas del Viceministerio de Transporte, las cuales desalojaron el automotor.

0: más congestionamiento vial, a diferencia de los días anteriores. Pero bueno, Jessica es la que nos explicará al respecto. Bienvenida.
1: Gracias, Diego. Buenas tardes, Daniel, y por supuesto a usted que va en sintonía de Noticiero El Salvador Radio. En efecto, ya Diego nos ha comentado que ya por ser viernes, pues ya de típico los viernes, el tráfico bastante complicado en varias zonas del país, y ponga mucha atención, y es que también los accidentes de tránsito también están contribuyendo para que la carga vehicular sea todavía más pesada en algunos puntos. Le comento que hay un accidente bajando Los Chorros antes del Turicentro ubicado en esa zona, así que tenga mucha paciencia si usted va a transitar por esta zona. Otro accidente, y es por el redondel de Corinca en Quetzaltepeque. Lamentablemente se reporta de una persona fallecida en este lugar. Tenga precaución si usted va por esta zona, ya que hay elementos del cuerpo de socorro quienes están viendo la escena de este accidente donde lamentablemente ha fallecido una persona. También le comento que hay un vehículo quedado, esto en el carril derecho sobre el Boulevard del Ejército, situación que sin duda ya está complicando el paso vehicular por esta zona. Tráfico también bastante complicado, y esto sobre la 49 Avenida Norte, buscando el centro comercial de esa zona. También el Viceministerio de Transporte ha informado hace un par de minutos que ya está habilitado el paso en los carriles sobre el Boulevard Maferrer, donde más temprano se había quedado un vehículo, y esto debido a problemas mecánicos. También otro punto ya complicado a esta hora de la tarde es sobre la Alameda Manuel Enrique Araujo, buscando El Salvador del Mundo. Y si usted llega también al Salvador del Mundo, va a encontrar complicado para poder incorporarse a la zona del Boulevard Constitución. Los Próceres también es otra de las zonas que ya está bastante complicado, y esto con sentido si usted va buscando Hermano Bienvenido a Casa, así que usted va a encontrar ya este panorama bastante complicado de tráfico en estos puntos que ya le hemos mencionado, así que tómelo en cuenta para poder hacer su mejor ruta y evitar complicaciones para llegar a su destino. Así el reporte, compañeros, buenas tardes.
2: Gracias, Jessica, por el reporte del tráfico. Ahora vamos con el clima.

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1: Hola, hola. Buenas tardes, compañeros. Buenas tardes a todos los que nos escuchan a través del noticiero El Salvador Radio de la tarde. Les cuento que las condiciones del tiempo para lo que resta de este día viernes y las perspectivas para el fin de semana van a ser los siguientes. A esta hora tenemos núcleos de lluvias y tormentas en toda la zona central, norte y occidental, y estas pues se van a desplazar sobre la cadena volcánica en lo que resta de la tarde y también parte de la noche. Pero también estamos observando algunos núcleos de tormenta aquí cercanos al Golfo de Fonseca y también en la zona nororiental del país, esperando que se desplacen e ingresen al territorio durante la noche y la madrugada de mañana. Así es que todavía vamos a tener esas lluvias y tormentas producto de la humedad que nos ha dejado la tormenta tropical Cristina, que aunque ya se disipó, pero sí sus remanentes de humedad que ha dejado harán que continúen estas lluvias y tormentas sobre el territorio salvadoreño para lo que resta de hoy viernes. Para el día sábado y domingo, pues vamos a ver un poco más de sol, y para el domingo en la noche y lunes tenemos el acercamiento y paso de una onda tropical. Las ondas tropicales dan lluvias y tormentas para las tardes y noches y generan un solo núcleo que en la medida que se va desplazando sobre el país nos va dejando esas lluvias y tormentas muy propias generadas por este sistema, que son de rápido desplazamiento, pero sí a veces vienen muy activas y cargadas de mucha agua que, como dicen por ahí, nos riega todo el territorio. Eso sí, retorna el calor nuevamente. Ya para este fin de semana vamos a sentir que las temperaturas suben nuevamente y vamos a sentir calor en horas del mediodía. Pero como les repito, de aquí en adelante las lluvias y tormentas muy propias de esta época de lluvia tenderán a presentarse durante las tardes y noches sobre el territorio salvadoreño. También

0: informarle que para los que visiten la costa, todavía para este fin de semana el oleaje se va a mantener fuerte, no tanto como los días anteriores, pero sí un poco fuerte porque estamos ante un episodio de mareas vivas. Y esto hace que aumente el oleaje en altura, que aumente el oleaje en intensidad y también que se vuelvan más fuertes las corrientes de retorno que se dan en mareas bajas. Ante esto no nos queda nada más que tomar las medidas de prevención necesarias para evitar cualquier percance que se dé. Ya Cristina pasó, ya se disipó, ya la humedad también cada vez es menos y gradualmente se va disipando. Y nos queda ya las condiciones muy propias de esta época de lluvia con el acercamiento y paso de ondas tropicales. Y eso es todo en cuanto al tiempo, compañeros. Adelante.
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2: Y a nivel internacional, autoridades guatemaltecas informaron que 15 departamentos del vecino país han resultado afectados, producto de las intensas lluvias registradas en los últimos días.
3: México se mantiene en alerta por un ingreso de una onda tropical 6 que traerá lluvias intensas, inundaciones, condiciones climáticas adversas en el Golfo de México.
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4: Guatemala mantiene alerta por lluvias intensas en su territorio. El remanente de lo que fue la depresión tropical Cristina afectó 15 departamentos con daños considerables y emergencias, siendo los departamentos más afectados Alta Verapaz, Guatemala y Chiquimula. Los estragos que dejaron las constantes precipitaciones fueron deslizamientos de tierra, ríos desbordados, numerosas inundaciones en viviendas, evacuaciones en comunidades, colapso de puentes y daños en infraestructura vial. Mientras que en Honduras se extiende la alerta verde para el territorio del Caribe y las islas de la Bahía por el clima inestable y lluvias constantes que se mantendrán durante 48 horas sobre el territorio, con énfasis en los departamentos de Atlántida y El Paraíso, donde se han registrado las mayores emergencias por inundaciones, desbordamientos de ríos, caídas de árboles, intensos vientos y daños estructurales en viviendas, además de comunidades aisladas por hundimiento de caminos rurales. Los remanentes de la tormenta tropical Boris, que afectó México, ya es historia. Ahora, las autoridades han emitido un informe que millones de pobladores podrían verse en riesgo por el ingreso de una onda tropical número 6, combinada con una zona de baja presión con potencia ciclónica en el Golfo de México, que traerá inundaciones, lluvias torrenciales, deslaves y fuertes vientos. Los estados de Jalisco, Puebla, Veracruz, Oaxaca, Chiapas registrarán constantes lluvias durante las próximas 78 horas, complicando el desplazamiento hacia esas regiones. Herbert Aragón, Noticiero El Salvador Radio.
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2: Y autoridades de Texas en Estados Unidos desplegaron recursos de respuesta anticipada frente al riesgo de tormentas severas e inundaciones repentinas en distintas regiones del estado.
3: Entre los recursos activados se encuentran equipos de rescate acuático, embarcaciones para operaciones en inundaciones, helicópteros con capacidad de rescate, patrulleros estatales, ambulancias especializadas y personal destinado a monitorear carreteras, servicios públicos, infraestructura energética y calidad de agua.
2: Y el pronóstico advirtió de tormentas fuertes a severas desde este viernes hasta el martes en Texas, siendo la principal preocupación la acumulación de agua.
3: Y autoridades de China advirtieron que la región noroccidental de Xinjiang y las zonas aledañas están en riesgo de inundaciones extremas este verano, debido al aumento inusual de las temperaturas e incremento de las precipitaciones.
2: Las temperaturas en Xinjiang fueron de 7,3 grados más altas que el promedio de varios años para la misma época del año, alcanzando los 38 grados Celsius.
3: Además de la ola de calor, el oeste y el sur de Xinjiang han experimentado recientemente un aumento significativo de las lluvias.
1: Deportes.
5: Este jueves, que inició la actividad del Mundial 2026, en el Grupo A finalizó la jornada número 1 con una remontada épica. Corea del Sur venció 2-1 a República Checa. El primer tanto del encuentro se marcaría al 59 de cabeza. Ladislav Krejci ponía el 1-0 para el conjunto checo. El 1-1 el empate para los coreanos se marcaría al 67. Im Byung-hwan marcando el 1-1 y la ventaja, el 2-1, el gol de la victoria para el conjunto de Corea del Sur, se marcaría hasta el minuto 80, cuando todo parecía que terminaba en empate. Kyung Ju-oh marcaba el 2-1 definitivo, la victoria y los primeros 3 puntos del Mundial para Corea del Sur. Y este día, en el Grupo B, inició la actividad de la jornada 1. Uno de los anfitriones, Canadá, en Toronto, se enfrentaba a Bosnia y Herzegovina. Al final, un empate 1-1. El primer tanto al minuto 21 de cabeza, Jovo Lukic marcaba el 1-0 para Bosnia. El empate para el conjunto canadiense se marcaría hasta el minuto 78. La asistencia de Promise David para que apareciera Chiro Larín para el 1-1 definitivo entre Canadá y Bosnia. Y revisemos la programación de los encuentros para este fin de semana. Para mañana sábado 13 de junio, el grupo B, Qatar se enfrentará a Suiza a la 1 de la tarde. En el grupo C, Brasil, la verde amarela, se enfrentará a Marruecos a las 4 de la tarde. A las 7 de la noche, Haití lo hará frente a Escocia. Y en el grupo D, Australia se enfrentará a Turquía a las 10 de la noche. La actividad para el día domingo 14 de junio en el grupo E, Alemania se enfrentará a Curazao a las 11 de la mañana. A las 5 de la tarde, en el mismo grupo, grupo E, Costa de Marfil se enfrentará a Ecuador. En el grupo F, la actividad la inician a las 2 de la tarde, Países Bajos frente a Japón. Y a las 8 de la noche cierran la jornada del grupo F, Suecia frente a Túnez. Edgar Flores, Noticiero El Salvador Radio.
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2: De esta forma ponemos punto final a la emisión estelar de Noticiero El Salvador Radio en este viernes. Diego, nos despedimos.
3: Nos reencontramos la próxima semana.
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1: 11 de la noche, 39 minutos.
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1: 0:12.
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1: 1:00 a.m.
2: en punto.

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1: 2:03.
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1: 3:03 a.m.
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1: 4:02.
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1: 5:01 a.m.
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1: 6:02 a.m.
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0: 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En El Salvador, esta es la hora.
1: 6 de la mañana, 33 minutos.
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0: 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En El Salvador, esta es la hora.
1: 7 de la mañana.
2: En punto.
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0: 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En El Salvador, esta es la hora.
1: 7:31 a.m.
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1: 8 de la mañana, 2 minutos.

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0: 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En El Salvador, esta es la hora.
1: 8 de la mañana, 30 minutos.
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1: 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Son las
2: 9 de la mañana, 5 minutos.
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0: Ya, señor. Al aire ya. 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Ya, señor Nomo, bienvenidos. Sí, dispárelo.
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0: Sí, aquí estamos ya, señores. Bienvenidos a otra entrega de Modo Finde. Aquí estamos ya con el señor Nomo en directo desde la cabina central de Radio El Salvador. En el 96.9 de la frecuencia modulada le saluda su Modo Findero fundador, Jaime Martínez. Aquí estamos en este programa que cada vez se va acumulando de audiencia. Jóvenes también, sí, muchos de los modofinderos que le van transfiriendo el musicón que han escuchado a lo largo de algunas décadas a sus hijos, ¿verdad? Y que ahora estos hipotes van escuchando bandas como los Beatles, han escuchado bandas como los Rolling Stones, como Depeche Mode, y así una amalgama generacional y otras bandas que van tomando lo bueno de estos grupos, estos solistas incluso, que vienen haciendo lo propio y se mantienen vigentes a lo largo del tiempo. Este programa tiene guiños de eso. También hablamos de lo que ha pasado en materia de la música en la semana. Y esta semana, sobre todo, arrancó esto que habíamos estado esperando desde hace unos 4 años, señor Nomo, y es la fiesta mundialista, la fiesta del fútbol, así es. Hay algunos términos que no podemos decir, hay que buscarlo, señor Nomo, porque no me vaya a poner ahí en el pronter algo que no es apropiado, porque si no viene la FIFA y nos dice, mire, señores, aquí haciendo el cálculo han dicho estas y estas palabras que no son, sí, ya son palabras oficiales, y qué complicado ha estado eso, ¿verdad? Pero bueno, muchos de ustedes de pronto ya están en la fiebre de este mundial, sí, señores. ¿Cuántos de ustedes ya están haciendo la quiniela, su quinielita mundialista? Nosotros estamos con el señor Nomo también ya en esta quiniela, poniéndole nuestro maicillito o nuestro arrocito, a la fichita, a cada uno de los equipos. ¿Cómo han visto estos primeros partidos? Todos somos comentaristas deportivos, ¿verdad? Cuando viene el Mundial, y todo el mundo tiene ya una de estas selecciones que son las que a ustedes le van a poner el toquecito, ¿verdad? Si ustedes quieren hacer algún comentario, pues lo pueden hacer a través del 7682-9699. Y ahí me dicen, Jaime, le va bien a tal equipo, creo que le va a ir mejor. Ustedes ya se van a poner la camisa. Los que están conectados en este momento a través del Facebook Live de Radio El Salvador, les mandamos un corazón, ¿verdad? O así el corazoncito, ¿ah? Para que si ustedes se quieren conectar y darse cuenta cómo es esta experiencia audiovisual, pueden entrar a @radioelsalvador969 en números. Ya está conectado el modo findero Francisco Sanz. Hola, Francisco, buenos días. Madrugamos, Francisco.
1: Hola, muy buenos días, Jaime.
0: ¿Qué tal?
1: Para todos los radioescuchas de este excelente programa.
0: ¿Cómo le va?
1: Feliz fin de semana para todos los modofinderos de este excelentísimo programa que siempre nos anima en fines de semana para podernos dar ánimos, y sobre todo en este periodo tan interesante de mundial. Así es de que, por lo menos han habido un par de partidos y varias sorpresas. Ayer Estados Unidos contra Paraguay sí sorprendió bastante, porque Paraguay se quedó por debajo de lo que normalmente se le conoce.
0: Sí, es
1: jugar
0: cierto.
1: Ordenado, evitar muchos goles,
0: sí,
1: pero
0: muy bueno Paraguay.
1: O Estados Unidos de veras jugó muy bien y disminuyó la táctica, o a saber, va, qué habrá pasado. En realidad no pude ver completo el partido, solo vi tramos. Sería de poderlo ver completo y tener un mejor análisis, ¿verdad? Pero bueno, hoy juega Brasil, a ver qué tal le va a Brasil.
0: Sí, Brasil juega a las 4.
1: Esperando nosotros a que juegue nuestra Argentina.
0: Vamos, el martes.
1: Dos equipitos.
0: Sí.
1: Argentina y España.
0: Excelente.
1: Y España más España. Porque... Vizca España, ¿verdad?
0: Ajá, Barcelona.
1: Por otra cosa. Saludos, adiós.
0: Excelente, Francisco. Bueno, Francisco ya dando su toquecito y dice España y Argentina. Esos son sus dos leones, España y Argentina. Aquí lo estamos anotando porque sí tenemos que hablar de todo esto. Ahora, usted no se puede perder si quiere escuchar a comentaristas, Pasión Extrema. Es un programón que a las 9 de la noche está en Canal 10 para que usted pueda disfrutar. Hay varias sedes, ¿verdad? Y están compañeros destacados allá en los escenarios donde se está desarrollando este Mundial de Fútbol. Hablemos de las presentaciones, señor Nomo, de los openings. Han estado comentados y algunos han dicho, ay, estuvo raro el opening de México, pero ¿saben qué? Hasta el momento ha sido el más laureado. Apareció primero Lila Down, ¿se acuerdan? Muchos dicen, pero es que tan poquito, ni coreografía ni nada. Creo que la FIFA ahora está haciendo algo más minimalista, si lo vemos de este lado. Algo más minimalista en el sentido de mostrar más la esencia del fútbol, más que aquellas presentaciones de los shows, así como wow, rimbombantes y todo, han quedado a deber para muchos. Vaya usted a tener las valoraciones que pueda tener. ¿Les gustó el opening de México con la Shakira, que muchos dicen que era la Shakibeca? Saben que hay una Shakira que está autorizada por la misma Shakira y bueno, se dice que no era ella. A mí me parece que era parte también del show para que la gente se sintiera como así dubitativa. Lo que más disfruté de esa presentación, además de ver a Salma Hayek, sí, Salma Hayek apareció ahí estaba con Infantino. Me encantó ver a esta banda, señor Nomo. Nunca. Ay, con esta canción icónica, muchos dicen, no, cantaron playback, hicieron. Solo con verlos ahí que sigan vigentes, puso un momento dentro de el Azteca maravilloso, toda la gente coreando esta canción. De los tres espectáculos, ¿cuál ha sido el mejor?

0: Bueno, señor Nomo, México ganó, convenció de alguna manera a muchos de los que estaban un poquito así escépticos, que estaban, ay, que yo no sé, la selección de México, bueno, han tenido tiempo para prepararse y no sé qué. La verdad es que fue un partido bastante intenso. Creo que muchos de los que no le van a México, pero que de pronto le tenían algo de, ay, no sé si vaya a ganar, ojalá que gane. Pudieron haber ganado más abultadamente, señor Nomo, ¿verdad? Pero ya dieron la sorpresa. México ha ganado, histórico eso también, porque es parte de la, creo que históricamente es el primer país que tiene tres mundiales así como sede. Lo hicieron en el 70, lo hicieron en el 86 y también ahora en este 2026. Bueno, si ustedes quieren dar aportes ahora, porque hoy estamos en este rollo de el mundial, estamos subidos en todo lo que está ocurriendo con lo que pasó, por ejemplo, con el partido de Corea-República Checa. Vieron el partido. Los coreanitos están cosas serias, señor Nomo. Están, pero fuertes, pueden llegar lejos, sí, pueden llegar lejos. Lo que pasó con Canadá-Bosnia, estuvo intenso el partido, ¿verdad? Y bueno, hay muchos de los que están también sorprendidos con ese gane, qué bailada le pegaron a los paraguayos, Estados Unidos, ¿verdad? Pochettino creo que está haciendo bien las cosas, ¿verdad? Este entrenador que lo recuerdan que estuvo en el Paris Saint-Germain y ha tenido tiempo como para preparar un equipo que puede dar batalla, señor Nomo. Hoy a la 1:00 p.m. tenemos el Qatar-Suiza, luego a las 4:00 p.m. creo que el partidazo que están esperando muchos de ustedes, Brasil-Marruecos, luego está el Haití-Escocia. Uy, Haití-Escocia está interesante. Escocia tiene ya bastante tiempo de no ir a un mundial, señor Nomo. Luego cerramos esta jornada con el Australia-Turquía. Ese va a las 10:00 p.m. Cuéntenme cómo han estado haciendo para ver los partidos. Me imagino que muchos de los que ya estaban buscando la manera de convencer al jefe que les pusieron a tele, de pronto algunos dijeron, sí, se las voy a poner, pero tienen que cumplir más, ¿verdad? Tienen que trabajar más, hagan más. No sé, de pronto no, les dijeron, no, eso distrae, no puedo, vean cómo hacen, escúchenlo nada más, o vean los resúmenes. Claro, no es lo mismo ver un resumen que sentir, ¿verdad? Esa euforia de estar de pronto alguien en un centro comercial. ¿Se acuerdan cómo era antes? Que uno llegaba a una vitrina y ahí estaban en los televisores que estaban de venta. Habían 10, 20 televisores, todos encendidos a la vez. Ahora ha cambiado, ¿verdad? Hay pantallas más grandotas, ¿verdad? Y muchos de pronto han tenido oportunidad de ir a ver estos mascones a un centro comercial. Cuéntenos esas experiencias, ¿verdad? Cuéntenos todos estos testimoniales que van surgiendo a raíz de este mundial. Si alguno de ustedes tiene alguna anécdota bizarra que les haya pasado, ya para tener que decirle al jefe, que mire, me voy, no sé, tengo un detalle, ando un poquito mal del estómago, fíjese que voy a ir a pasar consulta. Y nada que ver, ¿verdad? A ver, el partido, se han ido. Ahora lo pueden comentar al 7682-9699, señor Nomo. Al regresar vamos a hablar de quiénes cantaron los himnos en los diferentes países. Y alguno de los que cantó, pues algunos también decían, no, se comió una estrofa. O que no, eso no ha pasado, no. Bueno, todo esto al regresar, señor Nomo, por favor. ¿Dónde está el señor Nomo? Señor Nomo, hombre, ponga. Ay, ya, señor Nomo.
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0: Bueno, y que no había noticias, ¿ah?
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2: Hola, buenos días. En el sábado 13 de junio le saluda Claudia Chicas. Esta mañana una grúa del Viceministerio de Transporte y con apoyo de la Policía Nacional Civil removieron maquinaria sobre la carretera panamericana Santa Ana, sector El Congo. Debido a esos trabajos, el paso vehicular se mantiene habilitado por un carril alterno mientras continúan las labores en la zona. Este sábado los equipos del Ministerio de Obras Públicas continúan la construcción del mercado de Santa Ana. En las últimas horas, el MOB desarrolló trabajos de colado como parte de la infraestructura del proyecto para dar ordenamiento del comercio y al fortalecimiento de la economía local, reportan las autoridades. Actualmente el cielo está parcialmente nublado, principalmente en la franja montañosa norte y la zona occidental del país, sin registro de lluvias. Para esta mañana, los meteorólogos prevén que el cielo se mantenga medio nublado, principalmente en la zona central y occidente. En este mes, la Policía Nacional Civil registra 12 fechas sin asesinatos, tras finalizar el viernes 12 de junio con 0 homicidios. El Gabinete de Seguridad contabiliza en este 2026 138 días sin muertes violentas a escala nacional.
1: Internacionales.
2: En Tegucigalpa, Honduras, una mujer fue asesinada tras recibir múltiples impactos de bala. El cuerpo de la víctima fue encontrado amarrado, según versiones preliminares. En Guatemala, las autoridades reportaron inundaciones en varias viviendas de barrios de Jutiapa debido a las fuertes lluvias. Equipos de respuesta evacuaron a las familias en riesgo. Hasta acá las noticias. Regresamos con más información a las 12 del mediodía.
1: 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En El Salvador, esta es la hora.
3: 9 de la mañana, 35 minutos.
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Bueno, son las 9 de la mañana con 38 minutos, al menos en la hora Centroamérica. Si usted está fuera de este terruño hermoso llamado El Salvador, ¿verdad? Está en Europa, está en Asia, está donde quiera que se encuentre. Nos alegra muchísimo que se tome estos minutos para poder escuchar algo que viene de su país, ¿verdad? Estas voces, las voces del centenario, en este caso, la voz de Jaime Martínez le acompaña ahora en este programa llamado Modo Finde. Modo Finde, que también tiene un puchito musical los domingos mientras usted regresa de su paseo dominical. Solo quiero contarle que si acaso usted está pendiente, hoy, si está escuchándonos domingo, hoy hay encuentros también. Tenemos, ya jugó Alemania Curazao domingo, ¿verdad? Ya jugó Países Bajos Japón. Iba a decir alguno, no, pero es que estamos en sábado. Es para los que están escuchando en domingo. Ya va a jugar Costa de Marfil, Ecuador. ¡Ey! Ecuador, cuidado con Ecuador. También después está Suecia, Túnez. Ese va a ser a las 8. Estamos hablando de horarios, hora Centroamérica, porque ahora estos horarios les quedaron un poquito drásticos para los países europeos y otras latitudes en donde les va a tocar ver partidos de madrugada. A nosotros ya nos había tocado ese castigo también, de estar madrugando, clareado llegaba uno al trabajo porque había estado viendo partidos que no se podía perder, ¿verdad? Si somos futboleros, ponemos la alarma y ahí. Solo que ahora a nosotros nos quedaron muy bien estos encuentros, han estado bien. ¿Cuál ha sido hasta el momento el partido que más han disfrutado? ¿Cuál ha sido la sorpresa que se han llevado hasta el momento? Les cuento, México ganó, partido inaugural le ganó 2-0 a Sudáfrica. Luego el otro partidazo, Corea del Sur, Chequia, República Checa. Ganó Corea del Sur, qué bárbaro los coreanitos, 2-1. Impresionante, los coreanos se ve que van a dar batalla. Ese partido ante México, cuidado, tiembla México. Canadá sorprendió ayer, remontó pero no le alcanzó, empató ante Bosnia-Herzegovina. Estados Unidos aplastó literal a Paraguay. Digo aplastó porque en realidad Paraguay ha sido un equipo bastante joven. Yo lo recuerdo en el 2010, tenían 16 años de no regresar a una copa de este calibre, la más grande del fútbol mundial. Y bueno, 16 años después estuve viendo unas entrevistas previas al partido y uno de los jugadores estaba bien emocionado y empezó a decir que para él era un orgullo y de pronto no se contuvo. Cipotes, ¿verdad? Que son sensibles también, jugadores que empezó a llorar y el entrenador lo empezó a consolar. Y imagínense la responsabilidad para un jugador representar a su país y hacerlo bien, ¿verdad? Deben estar un poquito cabizbajos después de esta pérdida, pero todavía les quedan un par de partidos más. Además, podrían quedar dentro de los mejores terceros. Hoy está esa modalidad que tenemos, ¿verdad? Señor Nomo, algo veo ahí, por favor, súbale a la Big Band, por favor.

0: Bueno, los que están en este momento conectados en el Facebook, ahí van a darse cuenta qué es lo que está pasando en cabina en este momento. Es que tenemos aquí un pequeño detalle con el aire acondicionado, señor Nomo. Así que si más de alguno va a ver ahí, ¿qué está pasando con el señor Nomo? Ahí veo a Isabelita. Isabelita, ¿cómo está mi querida Isabela? Isabela, bienvenida. Pínchela, señor Nomo. Isabelita, ¿qué tal?
1: Muy buenos días, Radio El Salvador.
0: Hola.
1: Muy buenos días.
0: Hola, Chabelita.
1: Por aquí gusto. Siempre escuchando, sábado a sábado, su programa Modo Finde.
0: Es suyo también, Isabelita.
1: Qué buena la cobertura que están dando los de Radio El Salvador en diferentes lugares de Estados Unidos. Yo lo estuve viendo ayer un rato, sí, en TikTok. Está buenísimo, por allá anda Don Ricky, por allá anda.
0: Eso, sí, allá
1: así
0: está.
1: Es que los felicito, excelente. Y ahorita pues escuchando todos sus comentarios de los partidos que han pasado.
0: Correcto.
1: Fíjese que yo tuve la oportunidad de la inauguración. Ajá. Ir a la Plaza Universitaria del Centro Histórico.
0: Sí,
1: y México. Ahí la Embajada de México.
0: Correcto.
1: Había puesto una pantalla gigante.
0: Sí, sí, sí.
1: Para ver el partido.
0: Muy bueno, bien.
1: Había muchos mexicanos.
0: Claro.
1: Así es que lo único que estaba lloviendo, pero muy bonito. En esos lugares el ambiente a uno lo contagia, la alegría y todo. Es diferente que verlo uno en su casa, pero
0: claro,
1: con la
0: claro.
1: familia también se goza. Y los felicito por la cobertura, don Jaimite. Aquí sigo siempre escuchando su programa.
0: Qué linda.
1: Modo Finde.
0: Modo Finde.
1: Así es que, Jaimito, seguimos ahí informándonos con ustedes, con sus comentarios y todo lo de fútbol mundial. ¿Cómo se llama?
0: Se llama
1: Copa del Mundo. La Copa del Mundo.
0: Sí.
1: Bueno, pues muy buenos días, Jaimito.
0: Gracias.
1: Dios me lo bendiga.
0: Gracias, Chabelita. Chabelita en modo comentarista deportiva. Sí, que no sé qué. Yo creo que el partido está candente. A todos nos salimos con ese comentarista que llevamos dentro. ¿Viste? Si pueden ver en este momento en el Facebook, tengo una remerita. Del más grande equipo de todos. Sí, a donde está la pulga aviónica. Ah, sí, sí. Es arroba Radio El Salvador 969 en números. A ver, ¿qué dice Carol Ori o Dir? Carol Odir. ¿A dónde vas, mi Carol? ¿Cómo estás?
2: Hey, Jaimito, buenos días.
0: ¿Cómo aquí estás, Carol?
2: Aquí nuevamente con este modo fin de...
0: Gracias, papá.
2: ...mundialista. Así que esperemos el partido.
0: Sí.
2: Y... yo aquí estoy esperando con mi albiceleste camisa, esperando a que
0: el martes
2: se presente el vigente campeón del mundo.
0: Así es.
2: Y el futuro campeón. Vamos, Jaimito, con todo. Seamos felices.
0: Me gusta.
2: Ahí me lo dice.
0: Argentina-Argelia va a ser este mascón que alguno podría decir, no, si les queda a los equipos grandes, la FIFA les pone la cenicienta. No hay equipo pequeño en este mundial, la verdad. Ojo con eso. Son palabras mayores las que estamos tomando porque, miren, comentaristas y todo, no hay equipo pequeño, no se fíen que alguno está como infravalorado porque de pronto dan el golpe en la mesa y sacan un resultado que en la vida podrían intuir. Imagínense, le va ganando Haití a Escocia o le van ganando a Marruecos. ¡No! O Marruecos le gana a Brasil. No puede ser. Lo que sí pasó en la inauguración, hubo cositas de color, ¿verdad? La presentación de Estados Unidos, ¿cómo vieron a esta chica, Katy Perry? Yo sentí que estaba un poquito más sobrio. La verdad que ha habido... Si uno se pone a comparar, señor Nomo, los eventos, por ejemplo, el Supertazón, que es una locura, el medio tiempo, creo que la FIFA no ha tenido como ese derroche de esa fuerza. Quizás son más en las presentaciones cuando hay, por ejemplo, la final de una Champions, ¿verdad? Que la más reciente fueron los, ¿cómo se llaman? The Killers, que estuvieron. Pero... no sé, a mí me quedó a deber la presentación de Estados Unidos. México creo que sacó la casta, estuvieron muy bien, aunque tomaron, digamos, de Sudamérica estuvo J Balvin, ¿verdad? Pero el look que tenía Balvin era bien pachuco, no sé si lo notaron. Me gustó Maná. Dice Francisco Arteaga, buenos días Jaimito, ya aquí pendiente de tu programa. Es tuyo también, mi querido Francisco. ¿Cómo vieron a Alanis Morissette? ¿Cómo vieron a Michael Bublé? Michael Bublé estaba cantando ahí como el crooner más light de todos. Creo que hubiese sido interesante ver a Alanis Morissette cantando. Bueno, cantó el himno, lo hizo muy bien, pero habrá que ver lo que queda de presentaciones, señor Nomo, porque no sé. Al menos en cuanto a las presentaciones, las he sentido muy sobrias. No sé si están de acuerdo con este servicio.

0: Bueno, ahí está la mamá de Shakira, de alguna manera. Es que de ahí sacó esos gritillos que ella hace, señor Namo. Ah, bueno, ya casi no los hace ahora. Yo creo que eso de que era Shakira de Temu o Región 4, no. Era Shakira de verdad. Lo que pasa es que usaba esas gafas que se está poniendo para su gira, ¿verdad? Y entonces de pronto debe estar un poquito cansada. Se ve algo como cansadita del rostro. Puede ser tanta gira, ¿verdad? ¿Quién tenemos ahí? ¡Ah! Otro futbolero. ¿A qué equipo le vas, Alfonso Melara? Alfoncito, ¿cómo estás?
1: Muy buenos días, mi estimado Jaime Martínez. Alfonso Melara. Estamos en el modo Finda del
0: 99. ¿Cómo te va, Alfoncito?
1: La primerísima, la del centenario.
0: Eso. Pues
1: aquí, en modo mundialista.
0: Sí.
1: Ahí estamos contando.
0: Ajá.
1: Contando las goleadas.
0: Mira.
1: Que han habido como la de anoche.
0: ¿Cuánto
1: y en Canadá, ya? Pues vamos a regalar nuevos boletos para llenar los estadios.
0: ¡Ey, es cierto!
1: Bueno, pues.
0: Sí, también está pasando eso.
1: Sigamos disfrutando de ese programón.
0: Tenés.
1: Y seamos felices, como tú nos dices.
0: Sí, bueno, hablando de eso, creo que el de Canadá se vio mucho más vacío. Y eso que era un estadio pequeño, relativamente pequeño, aunque Bosnia, ahí está, dice Alfoncito, le va a Portugal. Sí, por el bicho, me imagino. ¿Vos querés que levante el bicho la...? Ahí está. Ah, no, España. España, ¿verdad? Sí, sí. Hombre, vamos, tío. Qué bonito estuvo, hablando de España, en la ciudad condal esta semana hubo finalmente la iluminación de la Sagrada Familia. No sé si pudieron ver qué maravilloso estuvo eso. Hubo fuegos pirotécnicos y sobre todo el sueño de Gaudí, que es el creador de esta maravillosa iglesia que él ya no la pudo ver terminada. No sé si le echaron un vistazo a esto o les apareció. Ahora les va a aparecer en sus algoritmos. Recuerden que estamos transmitiendo en directo a través de el Facebook Live de Radio El Salvador. Aquí les estoy saludando desde la cabina central. Los que están conectados ahí a través de el Facebook, arroba Radio El Salvador 969 en números. Sí, ¿verdad? España. A España, ¿cuándo le toca debutar? Busquémosla. España es el lunes, le toca. El lunes a las 10 de la mañana con Cabo Verde. Uy, Cabo Verde. David dice, Shakira de Temu, sí puede ser. Pudo haber sido. David, ¿cómo van los Knicks? ¿Cómo van los...? ¿Ah? ¿Cómo van...? No han parado, ¿verdad? Está el Mundial, está la NBA. O no, ya tenés tu entrada para el otro partido. O los Yankees, o quiénes son. Es que yo estoy ahí, mira, que ellos no han parado sus shows deportivos, tampoco. Ajá. David andaba ahí con una... Sí, dice, más vale que el Nomo sin la camisa de Argentina. No, el señor Nomo es, él es, No tiene ningún... Le pongo una del Madrid, se la pone. Le pongo una del Barcelona. Le pongo una... Cualquiera se pone, ¿verdad? Pero tu servidor, en todo caso, una de España podríamos traer la otra semana, señor Nomo. Sí, con gusto. Bueno, Roberto López hace su entrada triunfal a este octanaje radiofónico. ¿Ah? ¿Cómo está, Roberto?
2: Hola, Jaime, buenos días.
0: ¿Qué tal?
2: Aquí, mira, saludándote siempre de modo Finde, arrancando el día aquí con los quehaceres, como siempre, ¿verdad? Y siempre escuchando Radio El Salvador.
0: ¿Ya estás listo para los partidos de hoy?
2: Bueno, para este mundial, como en los que últimos, que casi te diré 30, 35 años, siempre mi equipo ha sido el equipo germano, ¿verdad?
0: Le vas a Alemania.
2: Siempre con expectativas. Uh-huh. Ese es el equipo con el cual pues yo tengo en el calendario, pues, que vamos a ver los mascones. Pero okay, también, siendo honesto, mi deseo grande sería de que por fin Brasil vuelva a ser campeón.
0: Brasil.
2: Ahí hay jugadores que creo que pueden hacerlo, ¿verdad?
0: Sí.
2: Igual
0: sí.
2: Como Marruecos también, claro, puede ser claro. La sorpresa, pero en sí, los equipos a seguir en este mundial va a ser Alemania, en primer lugar, Brasil y Portugal. Saludos, Jaime, y un saludo para toda la logia. Pindera.
0: Bueno, si nos damos cuenta musicalmente hablando, Brasil y Alemania tienen bastante música. ¿Qué les parece si hacemos, porque estos equipos van a brillar hoy, un destello de la música brasileira y la música alemana?
3: ¡Se va! ¡Nossa! ¡Nossa!
0: Y cada vez que celebran los brasileños, tienen una manera de celebrar el jogo bonito. ¡Obrigado! ¿Será que van a mover la pompa hoy? ¿Cuánto creen que queda Brasil-Marruecos? Ojalá que gane por Neymar. Vamos, Neymar.

0: Ai, se eu te pego. Regresamos. Obrigado, señor Domo.
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3: 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Son las
4: 10 de la mañana, 2 minutos.
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Bueno, aquí estamos, ya qué rápido va avanzando este reloj, señor Gnomo. Y por lo visto ya muchos de ustedes están preparando ya con su las boquitas y todo. Ah, sí, ya fueron al mercado o andan en eso. O mandan a alguien o mandan a alguno de sus cheros, ¿verdad? Para poder disfrutar de estos partidos. El primero va a ser a la 1, Qatar-Suiza. El segundo va a las 4 de la tarde, el Brasil-Marruecos. Y el de las 7 de la noche va Haití-Escocia. Haití-Escocia. El de las 10 que cierra esta jornada, Australia-Turquía. Para que tengan una idea, este es... está el grupo B, grupo C y grupo D, señor Gnomo. Ahí, sí, sí, sí. Los de mañana también van a estar interesantes. Pero bueno, estamos haciendo un guiño por la música de al menos los países que ahora están esperando muchos de los modofinderos. Estoy hablando de Brasil, estoy hablando de Alemania. ¿Tienen algunos destellos? Esta canción es una canción que no podemos dejar de lado, de 1983, un tema que, bueno, lo hicieron en ese momento que estaba el asunto del muro de Berlín y toda esa cosa. Empezó cantándola en alemán, pero después le dijeron, el idioma inglés, hacelo en... Y le pegó los 99 globitos. Luftballons. Traisaida. ¿Se acuerdan de Telemann? Me gustaba ver Telemann. Música alemana y brasileira. Póngale la fichita. ¿Cómo queda Brasil-Marruecos? Yo siento que va a ganar Brasil. Y Alemania creen que le pasa por encima a Curazao. ¿Puede dar la sorpresa?

0: Es que hablar de música alemana, uy, nos podemos ir hasta los titanes de la música alemana, a los grandes compositores, señor Nomo. ¿Dónde deja Beethoven? ¿Dónde deja Johann Sebastian Bach? No, aquí amanecemos, la verdad. A ver, ¿quién está ahí? Ay, veo que está mandando audio nuestro querido Dave Alvarado. Y en la música brasileira, ¿no?, va desde Bossa Nova hasta un grupo que vino acá al país por 3 meses, venían y se quedaron 3 años. Yo doy fe de eso porque los conocí, los veía todos los días, los saludaba todos los días. Estábamos en la producción de un programa que llegaba todas las tardes, tarde-noche, a las pantallas de televisión. ¡Chivísimo! Todo eso era increíble. Ojalá pusieran una de estas hoy en el estadio. ¿Cómo queda Brasil?
1: Las

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1: No, eso era una locura. Venían de todo el país la cantidad de público a bailar con Nachi Bahía. Ellos estaban en un momento interesante de su carrera. Venían de estar, señor Nomo, en Chile, ¿se acuerdan? De Rojo contra Rojo, me parece. Yo me acuerdo haber visto a a uno de los H Bahía primero, ¿verdad? Llegó una tarde. Sí, sí. Y después uno más. Habían venido quizá hacía unos meses a una gira que llenaban estadios. Sí, sí, pero bonita la experiencia con las H Bahía. Saludos a usted que fue en algún momento a Chivísimo. Ahí veía a este servidor. En algún momento lo atendí, en algún momento lo abracé y le dije, ¡hey, vamos, échenle ganas, báilenla! Qué bonitos momentos de la televisión, ¿verdad? Que también son parte de la historia del entretenimiento de este país. Y ahí su servidor, el señor Nomo, todavía no lo conocía, no porque ahí hubiese estado el señor Nomo bailando con los H Bahía. ¿Qué dice nuestro querido Jorge Acosta? Jorge tiene su pronóstico, su quinielita. A ver, sí, porque aquí está la quiniela. ¿Qué dice Jorge? ¿Quién gana, Brasil, Brasil o Marruecos?
2: Hola, hola. Buenos días.
1: Hola.
2: 2-0, gana Marruecos.
1: Jorge dice 2-0 Marruecos. Vaya, le puso la fichita a Marruecos. Con Alemania, ¿cómo ven el resultado? ¿Cómo ven a Alemania? Yo creo que algunos de pronto dicen, no, le va a pasar encima a Curazao. Bueno, no sabemos cómo va Curazao. ¿Cuáles son las debilidades? ¿Cuáles son las virtudes que tienen estos jugadores de Curazao? Omar Martínez, saludos, modo fin de recién lo sintonizo. Jaime, ¿vieron el incidente que tuvo Zlatan Ibrahimovic con el streaming speed? ¡No! ¿Qué pasó, señor Nomo? Ya vamos a buscar qué fue lo que pasó con Ibrahimovic. ¿Qué le pasó a Ibra? Ibra que es bastante vibrante. Ajá. A ver, ¿qué le pasó? Contanos bien el chisme mundialista, por favor. ¿Qué les pasó? Estoy buscando en el recurso. Dice, el cruce entre Ibrahimovic y el streaming speed... Dice, literalmente lo expulsó de una transmisión en el Mundial. ¡No! Le quitó el micrófono al influencer. Después de dar como campeona a Portugal de Cristiano. Pues sí, lo ensatanó. No, ya, a Zlatan no le puedes hacer algo así. Eso, ¡qué duro! ¡No! No me digas, no le gusta CR7, te dice, no es eso. Lo que pasa es que Ibrahimovic tiene ya su manera de ser, ¿verdad? Francisco Arteaga está dándole la fichita a Brasil, dice que gana Brasil. 3-0, muy bien, anotada en la quinielita, Francisco. Ahora, Alemania con la música, uy, ¿dónde deja estos clásicos, señor? No puede ser. Oiga, ellos siguen vigentes. De pronto están ahí, alentando a su equipo. Neuer ya está, creo que, como el, así la muralla, ahí no va a pasar ninguno. Qué bárbaro, Neuer. El último baile de Neuer también. Hoy, ¿a qué horas? A las 11 de la mañana. ¿Cómo se llaman ellos? Sí, son alemanes. 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

0: Se llaman Kraftwerk. Sí, siguen vigentes. Han perdido, creo que uno de sus miembros. Ya están bastante grandes. Pero es de lo mejor que ha dado en cuanto a la música Alemania. Pero tiene, como les digo, cantidad de compositores de música clásica. Y en este caso, de los pioneros de la electrónica. Sí, es la Pocket Calculator. Dice Jorge, es que la verdad, Jaime, no me convence Brasil para nada. No le veo mucho juego. Uy, pero es que en realidad todavía más de alguno está haciendo como estas comparaciones con los juegos amistosos. También ocurría que no es el rendimiento que uno esperaría, ¿verdad? Para estos mascones amistosos. Recuerden que ahí también los entrenadores están probando a algunos jugadores que no han logrado ver bien. ¿Ah? Eso es lo que pasa, mi querido Jorgito. Pero bueno, Jorge le está poniendo la fichita a Marruecos. A ver si eso funciona. Tenemos a más modo findero, señor Nomo. Ahí estoy viendo a Dave Alvarado. Mi querido Dave. Pínchelo, señor Nomo. David, ¿dónde estás, mi querido David? ¿Dónde está? Ahí lo estaba viendo, señor. Aquí está. David, ¿cómo te va? ¿Cómo estás?
1: Buenas, mi querido Mr. James. ¿Cómo estás? Estamos bien. En modo fin de Hueso Colorado a través de Radio El Salvador.
0: Qué gusto escucharte. Primera. Está en Nueva York,
1: aquí,
0: David.
1: Sintonizándome. Te veo en Facebook Live ahí con la camisa de la Argentina, ya sabes. Creo que dice Ángel Di María.
0: No, ya lo
1: he visto. Pero sí, el Nomo puede tener la camisa de CR7, pienso, de Portugal. Así vaya, que pues. Creo que tal vez si llega lejos se merece, ¿verdad? Bueno, y igual con lo que está pasando con los Knicks es algo bien histórico.
0: Sí,
1: NBA. En más de 53 años no se ha ganado un campeonato, pero. Ha habido cosas buenas y malas a la misma vez, lamentablemente, aunque ganemos, estamos ganando los partidos y un partido bien histórico que hemos venido de la remontada, así como el Real Madrid, de 29 puntos a ganar aquí en el Garden, pero, o sea, lamentablemente que la gente se pone un poco muy a lo que era, asaltando, golpeando a los otros fanáticos del otro equipo.
0: Terrible.
1: Igual, perdiendo o ganando, eso yo no... Yo digo que no tiene que ser así, hay que disfrutar del deporte, pero sanamente, ¿no? Porque igualmente tenemos el próximo día para regresar a nuestras casas e ir a ganarnos el pan de cada día, ¿no? Entonces yo en eso siempre voy a estar siempre contundente. Y pues nada, ya se viene el partido también otra vez más. También el partido de Brasil y Morocco. Ahorita yo en unas horas voy a encontrarme con mi peña, vamos a hacer una cosa ahí del golf, un outing de golf y después ver el partido de Brasil contra Morocco en la ciudad. Entonces yo me voy a esquivar muchas las cosas que están pasando ahí por el Garden porque así estoy viendo la trayectoria. Así es que con eso los dejo y pues como Jaime les dice que sean felices y voy a comentar una canción que se llama Nems, es de Bing Bang y por dedicarlo a los Knicks que pues si gana el campeonato y sería una buena cosa para la ciudad, pero que mi ciudad, mi linda ciudad, que no la vayan a destruir porque no se merece ser destruida. También con todo esto que digo, que se portan bien todos los que están disfrutando de los momentos de los Knicks. Así los dejo, un gran abrazo.
0: Qué bonito. Bueno, Dave, que es un neoyorquino de cepa. Ya hemos tenido oportunidad de tenerlo aquí en la cabina de Radio El Salvador y es una historia interesante. Él nació en Estados Unidos, después ha venido aquí a ver a sus abuelos y todo. Y es hermoso el cariño que un neoyorquino le tiene a sus equipos, ¿verdad? Cuando están los Yankees, ahí va a ver a los Yankees. Y ahora que están los Knicks, está con esto. Y lo de los Knicks es algo interesante porque imagínense, en tantas décadas hasta hoy se están poniendo con esto. Pero la euforia y la efervescencia como que no le ha ido muy bien esa fórmula. Y ha habido algún detalle ahí en las calles de Nueva York también, ¿verdad? Y eso también divide bastante esto de los sentimientos encontrados que muchos están diciendo. Es que en Estados Unidos el soccer ha ido de menos a más. Claro, la llegada de Messi le puso un toque. Que hablando de eso, uno de los dueños de el Inter Miami, pues ¿qué creen? Que le dieron su estrella de la fama, ¿sí? Y estaba su gran amigo de toda la vida, se han hecho bien chero desde hace varios días, qué décadas tendrán de ser amigos con Tom Cruise. David Beckham le han dado su estrella en el Paseo de la Fama. Así que ahí estaba Tom Cruise diciendo, bueno, que es un gran amigo, es un gran atleta, es un gran deportista. Obviamente no se lo han dado en categoría de actor, porque no crean, estas estrellas se las dan también, hay una categoría deportiva. En esa categoría del deporte le han dado a David Beckham su estrella en el Paseo de la Fama. Ahí está, ya le dieron su estrella, estaba bien feliz, ahí estaba con la esposa, con la familia. Y Tom Cruise, que bien, bien cercano. No me extrañaría que haya guiños de David Beckham en una película con Tom Cruise. ¿Qué les parecería eso? ¿Ah? Bueno, unos segunditos de este himno de los Knicks, señor, para ir al corte, por favor. Ahí está.
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0: Vamos los Knicks. Ey, ey, vamos Knicks, Knicks, Knicks. Para que se emocione mi querido David y para que se emocionen también los que le van a la NBA. Se está poniendo bueno esto. Hace cuánto que no veían algo así, al menos con los Knicks. Difícil. Hacemos una pausa, breviña, pero ya seguimos con más de música de Ipanema. Ay, música brasileira y música alemana, por favor.
3: 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En El Salvador, esta es la hora.
4: 10:31 a.m.
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Sí, señor Nomo, estamos en directo. Son las 10 de la mañana con 35 minutos desde El Salvador para el mundo. Es la del centenario, la que regaló un carro. Sí, hace poquito. Ah, muy bien, saludos allá hasta Morazán. Todos los que están conectados en los 14 departamentos a través del FM de este Pulgar de las Américas, también a través de la web, a través de las redes sociales, nos están sintonizando en el Facebook Live de Radio El Salvador. Un abrazo fraterno desde acá, desde este terruño. Ay, hombre, gracias a Dios, Cristina ya se ha desvanecido. Estuvimos un poquito ahí en alerta, ¿verdad? Afortunadamente, todos los medios oficiales que estaban cuidándonos en esta situación climática, pues todo perfecto y se pudo prevenir cualquier situación difícil, ¿verdad? Y ahí están todas las autoridades de gobierno listas y prestas para apoyar a toda la ciudadanía en situaciones de riesgo, ¿verdad? Muy pocas personas que estuvieron en albergues, pero recordemos, en la zona costera hubo un poquito de oleaje y esto estuvo bastante difícil, ¿verdad? Recuerde que cuando estamos ya en temporada de huracanes y esto de las ondas tropicales, las tormentas tropicales, todo eso comienza a cobrar vida y nosotros siempre estamos pendientes. Siempre recuerde estar pendiente de los medios oficiales, de lo que tiene que ver con el clima, ¿verdad? Y aquí nosotros como Radio El Salvador, como Canal 10 también, les estamos informando. Y hoy estamos también comentando esto del calendario mundialista, ¿verdad? Hoy se enfrentan buenos equipos que uno ha estado esperando ver. Ahora Brasil, ¿cómo va a salir Brasil? ¿Cómo va a salir Marruecos? ¿Cómo sale Alemania? Porque son como los que más estamos esperando. Mañana hay también partidazos que no se pueden perder. Sí, impresionante. A ver, los que están ahí pendientes del 7682-9699, ¿a quiénes tenemos ahí que no hemos aún mandado saludos? Dice Hermelinda, hola Jaime, bendiciones a todos los modofinderos. Hermelinda está en Polorós, allá. Polorós, ¿cómo está mi querida Hermelinda? ¡Qué gusto! Hasta la Unión, para que se den cuenta que la señal de Radio El Salvador llega a todos los rincones más hermosos de este país, ¿verdad? Si nos están sintonizando por primera vez, este programa se llama Modo Finde. Hoy estamos con estos destellos mundialistas. Ya hablamos un poquito de cómo estuvieron las presentaciones de los opening de cada país, ¿verdad? México tuvo suerte después del partido. Cayó, pero así un mamellazo de agua, señor Nomo, en buen salvadoreño. No, hombre, era impresionante. Vi de lo del color que ha estado dejando también esto, que ya uno después lo puede ver en redes sociales, esta reunión de las grandes luminarias del fútbol, que la FIFA obviamente está reuniendo. Van a los estadios, van a los eventos, vía Figo, vía a Ronaldo, sí, vía a Jorge Campos. De hecho, Jorge Campos, este arquero mexicano, estaba bajo el agua después que había ido a ver el partido y todo. Entonces, déjenme cerca aquí. Y se fue caminando, se quitó los zapatos, solo medio se hizo las mangas del pantalón un poquito hacia arriba. Le quedó puro pasarrío, literal, y se fue caminando para su casa así descalcito, ¿verdad? Y le hicieron ahí comentarios, algunas críticas divertidas, ¿verdad? Pero lo cierto es que hemos ido viendo Ronaldinho, ¿dónde lo dije? Ronaldinho, que también ha estado ahí dando vuelta y dando de qué hablar, ¿verdad? También ya apareció anoche, que fue este partido de Paraguay con Estados Unidos, apareció ya la sucesora de Larisa Riquelme. Ah, una paraguaya que muchos decían que parecía inteligencia artificial, pero no, ella es real, es una modelo paraguaya. Sí, señor Romo, ya le voy a decir cómo se llama, porque ha llamado la atención, se llama Nayeli Aguilera. Sí,
ahí apareció primero en un amistoso y luego ya está, ya como la reina de Paraguay. Ahí está apareciendo también, es modelo. Sí, sí, es real, es real. Ajá. Y bonito, ojalá que se logren levantar los paraguayos, porque no es fácil, ¿verdad? Después de una derrota de 4 goles, es complicado. Mejor sabe qué, señor Nomo. ¿Cree usted que hoy puede que haya un baile así como este? Sí, yo creo que sí. Es que Brasil tiene una cantidad, no solo de música, el ritmo que le ponen al jogo bonito. Aquí sí va a estar bonito, me va a gustar ver a Rafinha y a Vinicius. Se llevan muy bien ellos. Dejan de lado el equipo blanco, dejan de lado el blaugrana y se entregan a una sola causa.

0: Ojalá que no sorprendan a Brasil. Eso sería triste. Yo creo que Neymar va a salir a jugar. No creo que lo ponga todo el tiempo Carleto Ancelotti, pero sí, sí, lo podría dejar quizás. Yo lo pusiera, si fuera Carleto, en el segundo tiempo lo dejara. Aunque lo que se decía era que él estaba con una lesión. Pero bueno, quién sabe. Alemania va a jugar con Curazao. Eso es ya mañana a las 11 de la mañana. Por eso estamos haciendo guiños, que son los países que tienen más esa presencia y esa trayectoria.
1: Ajá.
0: Y en la música también han tenido destellos importantes. ¿Se acuerdan de esta? ¿Sí?
1: Ajá.
0: Ojalá que le tengan un poquito de consideración a Curazao. Pero yo sí. Si no le tuvieron consideración a Brasil, señor, no.

0: bueno, algunos dicen que el alemán no es tan difícil. Uy, a mí me costaría muchísimo. Hay una aplicación en donde usted puede aprender cualquier idioma, ¿verdad? Sí, algunos están buscando la manera. Ahora, el portuguesiño creo que es más fácil, señor Nomo, de aprenderlo, ¿o no? Hey, esta combinación estuvo genial. Cuando aún estaba entre nosotros, Pau Donés hizo un homenaje a Tom Jobim.
1: Mira qué cosa más linda, más llena de gracia.
0: Para con los de Doors. Obrigado.
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0: ¿Cómo queda Brasil hoy?

Bueno, aquí estamos nosotros haciendo quinielita hoy en modo finde. Póngale la fichita a usted a los partidos que les vamos diciendo. Ya le dijimos cuáles son los de el domingo. El lunes, atentos, porque el lunes debuta. Sí, sí. La selección de las que más están esperando ustedes. Para mí es el Barcelona, básicamente. Sí, es que la plantilla, señor Nomo, el 90% casi. Sí, sí, y de ahí de otros equipos de la Liga Española, menos del Real Madrid, bien raro. Es que la gran mayoría de los jugadores del Real Madrid, por eso es, señor Nomo, que la gran mayoría de jugadores del Real Madrid son extranjeros, hay muy pocos españoles, ¿verdad? Por eso. Pero España se enfrenta a Cabo Verde. Cabo Verde, ¿no? Vaya, representante de la música española. Ahí está. ¿Qué dicen? Hay más exponentes. Pero sí, le queda bien. Solo me los estoy imaginando con sus audífonos bajando ya del bus. Ahí va. Ahí va bajando ya, ahí va bajando. La Mine Yamal. ¿Cómo queda España, Cabo Verde?

0: sí, hay que decir que es una selección de España bien joven, ¿verdad? Imagínese Pedri, Cipotón, hombre. Sí, Nico Williams, no, Víctor Muñoz, Rodrigo, Gaby. No, no, Lamine y Yamal son todos cipotes y qué encendidos andan. La verdad, lo veo complicado. Sí, sí, sí. Me dice la fichita que le está poniendo Jorge. No, ¿quién más? Omar. Omar dice España 5, Cabo Verde 0. Wow, bueno, hasta quizá muy poquito. ¿Será que este es el mundial que nos quitamos esa espinita de aquel marcador que no me gusta? Yo creo que a nadie le gusta mencionar, ¿verdad? Sí, sí. ¿Cuándo regresemos? Yo creo que hoy sí van a ser por lo menos unos 13 goles a un equipo. Ojalá, ojalá que así sea. Cuando volvamos vamos a hacer la quinielita de toda la próxima semana con guiños a las canciones que son insignia en algunos de estos países que están ahora en esta fiesta deportiva. ¿Ah? ¡Al regresar!
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2: 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Son las
3: 11 de la mañana.
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Bueno, si usted nos acaba de sintonizar en el FM, es Modo Finde, este ágape musical que, bueno, los invita a que usted disfrute también de este mundial y sobre todo de ese programón que a las 9 de la noche nos está dando todos los detalles desde las sedes de el mundial, claro, ahí está en Miami, está en Nueva York, está en Dallas, en Los Ángeles, en San Francisco. Son ciudades clave en donde están ocurriendo también los partidos de este fiestón del fútbol. Ajá. Sí, es que con ese compendio de palabras, no se puede decir, no, señor, nada que ver. Ha estado bastante difícil, ¿verdad? Porque de hecho también hoy todo lo que tiene que ver con las transmisiones de los partidos y todo está un poquito más exclusivicísimo. Sí, ya no está aquella cosa que usted iba a ver el montón de televisor. Está todo bien focalizado, ¿verdad? Para que su experiencia sea mucho más envolvente. Quizá eso es lo que la FIFA ha determinado. Bueno, las maneras de comunicarse con este servidor, Jaime Martínez, es a través del WhatsApp de Radio El Salvador. Señor Nomo, el 7682-9699. Estamos poniéndole la fichita a los equipos que comenzaron ya a deslumbrar al mundo entero. Ya vimos México, ya vimos a Sudáfrica, ya vimos a Corea, ya vimos a República Checa, ya también debutó Canadá, ya lo hizo Bosnia-Herzegovina, Estados Unidos, Paraguay, y también hoy vamos a ver a la 1:00 p.m. a Qatar y a Suiza. No, con reloj suizo así, pero van a estar puntualísimos. Vamos a ver todo el color que hay alrededor de estos partidos, ¿verdad? Las luminarias que están apareciendo. Luego a las 4:00 p.m. el partido que muchos están esperando, la Canariña se va a medir ante Marruecos a las 4:00 p.m. Luego sigue el Haití-Escocia, ahí, de ahí proviene el señor Nomo, sí, él viene de esas tierras celtas, sí, ahí va a estar Haití midiéndose contra Escocia, eso es a las 7:00 p.m. Luego, cerrando a las 10:00 p.m. el Australia-Turquía. Ah, imagínese qué interesante. Hemos estado haciendo un guiño también a la música como más representativa de los países que normalmente hemos logrado escuchar música de ellos acá, ¿verdad? Y ya para la próxima semana hicimos el guiño a los españoles que se van a enfrentar ante Cabo Verde. Eso va a ser el lunes. Ellos están dentro del grupo H. Eso va a ser a las 10:00 a.m, ¿verdad? Luego tenemos el mismo día, el lunes, a Bélgica. Uy, Bélgica, sí, es un Bélgica, no recuerdo si estuvo en el mundial anterior, creo que no lo lograron. Ahora regresan para medir fuerzas ante los amigos de Mohamed Salah. Sí, este viene siendo como el último baile ya de Mohamed Salah, señor Nomo. Dentro de la música de Egipto, sí, hay música egipcia muy buena, pero de los belgas hay música de Bélgica que de pronto usted... Hay DJs belgas y hay también este... Sí, este cantante, ¿saben ustedes que él es de raíces? Entiendo que nació en Australia. Sí, así es. No, nació en Bélgica y fue criado en Australia. Ah, ahí está el asunto. Esa era mi duda. Oigan. Sí, Goti. Nació en Bélgica. Bueno, lo cierto es que Bélgica va a medir fuerzas ante Egipto. Hagamos esa quinielita. ¿Quién cree que gana? Modo Finde.

0: ¡Qué nice! O sea que están estrenando pantalla. ¡Qué bueno! Hay muchos de ustedes que de pronto tienen diversos testimonios, ¿verdad? Que les está dejando el Mundial de Fútbol. ¡Ah! ¿Saben qué? De pronto, ayer estaba viendo unos vecinos que estaban entrando así a la casa, pero bien felices. Una pantallota, wow, impresionante. No. No sé cuántos de ustedes, de pronto, más de algún amigo les está diciendo, hey, ¿saben qué? Voy a estrenar pantalla, tengo una de 100 pulgadas. No puede ser. Sí. Te quiero invitar a la casa, venite el fin de semana. Quiero que veamos el de... ¿Cuál podría? ¿Alemania? ¿Sí? ¿O cuál quieres ver? Venite, hombre, no te preocupes. Y por la comida, tranquilo. ¡Ah! Si es el caso, de pronto a usted lo han invitado o de pronto a algunos, porque también está de moda esto de los proyectores. ¿Ya? ¿Se han dado cuenta? En otros países, por ejemplo en México, están en las salas de cine también utilizando esta oportunidad que tienen las salas de cine para colocar los partidos en directo. Esa experiencia nunca la he podido disfrutar. Normalmente al cine solo para ir a ver películas. De hecho, ya pude ir a ver la película que se estrenó un día después del Mundial, la película de Steven Spielberg, Disclosure Day. No les puedo dar spoilers, modo finderos, pero les puedo decir que me comí dos dedos así de... Ay, estaba en suspenso. Está bastante interesante la película. Juanjo, ¿qué tal, Juanjo? Digo a Juanjo que hoy no quiere mandar audio. Me imagino que debe andar dando vueltas. Dice Juanjo, saludos Jaime, un gusto escucharte nuevamente, tenía bastante de no pasarme por acá, felicidades por el centenario, gracias mi querido Juanjo, te voy a guardar porque no sé si este teléfono, ya nos habías escrito de este teléfono, a ver, añadirlo, señor Nomo, ahí está ya, colocado dentro de toda la lista, que es bastante grande, de los que son la audiencia del centenario, tú eres uno de ellos. Dice, lastimosamente no tengo chance de mandarte audio, pero los partidos o los mascones de hoy me emociona el debut de la selección brasileña. Veremos al increíble Neymar nuevamente. Eso, muy bien, representa de pronto a las generaciones más jóvenes Neymar. Dice, buen tema, somebody that you know. Lastimosamente fue un one hit wonder de Gotti. Llegó a la cima ese tema en el 2011. Muy bien, me parece muy bien. Ahí está. Dice, aunque muchos sellos discográficos querían firmar con él, él se negó porque prefería tener una carrera un poco más relajada, más alejada del ajetreo, y es un artista diferente. Hasta acá mi aporte. Ah, muy bien, Juanjo. Me imagino que debes estar en algún evento y por eso quizá de pronto no podés enviar tu nota de voz. Cuando podás, tenés hasta la 1 de la tarde. Sí, un abrazo, Juanjo. Si ustedes están escuchando este programa fuera del país, qué bueno que lo están escuchando. Es Radio El Salvador. Hoy estamos poniendo la fichita, estamos haciendo nuestra propia quiniela, la quiniela de modo finde, la modo finde quiniela. Ya algunos están poniéndole la ficha, por ejemplo, a Brasil. Ya le pusieron, Omar ya le puso a España. Sí, pero pegándole una aplastada a Cabo Verde. España 5, Cabo Verde 0. ¿Se pueden imaginar ustedes esto? Ahora, la otra semana, dentro de estos partidos, ya dijimos España, Cabo Verde, Bélgica, Egipto. Y viene Arabia Saudí, Uruguay. No, Arabia Saudita... Uruguay es un equipo que ahora, sin el mordelón, sin el pistolero, pero llevan a Valverde, que a ese le gusta dar golpes. Ah, no. En los camerinos, ¿verdad? En los camerinos. Pero sí, tienen exponentes, la música uruguaya, el que está, el doctor Drexler, que creo que viene al país. ¿Para qué fecha está Jorge Drexler, señor Nomo? para venir al país. Creo que está en septiembre. Septiembre viene Jorge Drexler. Jorge Drexler, que era uno de esos cantantes que estaba allá en Montevideo, estaba, y de pronto llega Joaquín Sabina y le dice:
1: no, pues que tío, tú deberías estar allá en España y no sé qué y no sé cuál.
0: Y se lo ha llevado a España. Ahí está. Esta es una de esas grandes canciones de Jorge Drexler, médico de cabecera, pero un gran músico, ganador de un Oscar.
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0: ¿Cómo queda Arabia Saudí, Uruguay?
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1: Vaya cosa. Y otro de los partidos que esto más por cosas de influencer que otra cosa.
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1: Siempre el 15.

0: a las 7 de la noche. Irán contra Nueva Zelanda. ¿Cómo le ponemos la fichita? Nadie conocía a Tim Payne. Imagínense que en ese tiempo solo tenía en redes 2,000 seguidores. Uno de estos influencers argentinos famosísimo se dio a la tarea de buscar el futbolista menos famoso. Lo encontró. Su nombre, Tim Payne. Hasta canción le hicieron, se llama No Pain, No Gain. Cosa bizarra, ya he visto gente que se está tatuando el rostro de Tim Payne. Sí, en la pierna, en el brazo, imagínense. Bueno, se ve tipazo, ya él estuvo dándole las gracias a todos los que lo siguen ahora. Sería bueno que ganaran, ¿verdad? Irán... que ha estado también medio complejo, ha estado viajando, sí, hasta en los entrenos, imagínense, va a tener que viajar, llega al partido, se va, son las cosas que han estado ocurriendo en esta fiesta del deporte global. No game. Luego al día siguiente de ver a Tim Payne, hace su debut Mbappé. Mbappé hace su debut, señor Nomo. Sí, sí, sí. Y la música de Francia es buenísima. Hay de todo. Desde Edith Piaf hasta el French Touch. Uy, sí, esto no puede faltar. La música francesa. Creo que esta va a ir escuchando al bajar del autobús. Sí, casi todos. Deben tener su playlist. Yo le pusiera esta. Ya para ir al camerino. Y nada, que van escuchando una cumbia. ¿Se acuerdan de este trend? Llegarle a Leire.
1: ¡Leire!
0: Listo, listo. Ahí viene, ahí viene. Sí, venga. Esta es, esta es.

0: nos pueda enviar algún testimonial de cosas que le han pasado ahora para estar disfrutando de los partidos o a qué equipo le va. Sí, en el Mundial, cuéntenos por favor, 7682-9699. Lo que estamos haciendo ahora en modo Finde es poniendo ese sensor sónico a algunas de las luminarias que tiene la música de los países participantes. No, si no solo tiene música, gastronomía. Ustedes saben que la gran mayoría, todos los equipos van con su chef, van con todo, sí, llevan su comida, detalles que son importantes, señor Nomo. ¿Cómo importantes estos mensajes? Regresamos con más de Modo Finda.
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3: En El Salvador, esta es la hora.
4: 11 de la mañana, 32 minutos.
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Seguimos aquí en la estación del centenario. Sí, sí, 100 años tiene la radio El Salvador. Comenzó allá el 1 de marzo de 1926. Imagínese a la fecha. Tenemos esta mezcla generacional, no solo en la audiencia del centenario, sino en cada una de las voces que usted escucha todos los días, en los turnos y en los programones que usted disfruta, ¿verdad? Desde la mañana hasta el cierre de la jornada, usted ahí está disfrutando. Programas especiales y hoy también programones alusivos a esto de el Mundial, claro que sí. Sí, sí, puede disfrutar de esta pasión del fútbol, así se llama, Pasión Extrema, desde las 9 de la noche en Canal 10, ¿verdad? Para que pueda darse cuenta de todos los detalles, todo lo que ha pasado en directo desde las sedes de donde está ocurriendo esta justa mundial. Hoy estamos en modo fin de también poniéndole las fichitas a los equipos y a los partidos que se están disputando. Hoy tenemos juegos importantes, ¿verdad? Recuerde, a la 1 de la tarde, Qatar-Suiza. A las 4, Brasil-Marruecos. A las 7 de la noche, Haití-Escocia. Se pinta interesante también el Australia-Turquía a las 10 de la noche. Y mañana, domingo, o hoy domingo, si nos está escuchando en una transmisión ya en diferido, el resumen de Modo Finde Express. Ya habrá jugado Alemania-Curazao, que el partido estaba a las 11 de la mañana. Sí, Países Bajos frente a Japón, 2 de la tarde. Costa de Marfil, ya Ecuador. Uy, uy, uy, buen mascón. Y también el Suecia-Túnez a las 8 de la noche. Bueno, hemos estado ya también tijereando un poco los partidos de la próxima semana. De lunes, España contra Cabo Verde a las 10 de la mañana. Luego Bélgica se mide ante Egipto a la 1 de la tarde. Arabia Saudí contra Uruguay, ¿verdad? 4 de la tarde. Y luego el Irán-Nueva Zelanda a las 7 de la noche. Y estamos ya en el día, ¿qué es este? 16 de junio, donde está Francia-Senegal, Irak-Noruega. Uy, ahí ya aparece el leñador, el cyborg. Sí, sí, de Noruega para el mundo. Sí, el señor Haaland, que ha llegado como elegantísimo, así como debe llegar, ¿verdad? Todos los jugadores, siempre es importante ver cómo va el glamour. Hoy no he sentido, señor Nomo, no sé si ustedes me dirán, al 7682-9699, ¿cuál ha sido hasta el momento la selección más elegante? Yo creo que los noruegos, por mucho, han llegado más elegantes que las otras selecciones, ¿verdad? Pero no sé en qué radica eso. Hace falta ese glamour italiano. Recuerden que Italia, pues lamentablemente, se ha quedado fuera de esta justa. El mundial pasado también, señor Nomo. Luego, ¡ay, aquí ya! ¡Paren todo! Por eso me traje esta camisa. Sí, todo el mundo quiere ver debutar a la albiceleste. Bueno, no sé si algunos por morbo. Algunos quieren ver perder a la Argentina. No es fácil defender un título. Y sobre todo convertirse en bicampeón mundial tampoco es fácil. Leo Messi regresa a los escenarios mundialistas. Él mismo pensaba que de pronto no le iban a dar las piernitas, pero sí, tanto Leo Messi como otros grandes que están, su amigo Rodrigo de Paul, pero Rodrigo de Paul todavía creo que aguanta un par de mundiales más, ¿verdad? Pero ya Messi, como jugador de alto rendimiento, señor Nomo, creo que este va a ser el último baile. Ojalá que los muchachos vuelvan a brillar. Juegan contra Argelia. Sí. 16 de junio. Vamos Argentina, vamos Argentina.

0: Ay, ay, ay, sí, yo quiero que repitan, por favor. Ojalá que sí. Muchos dicen, no, pues que tiene que ser para todos, adiós, ay, me deja que Cristiano Ronaldo levante la copa. Yo no sé, no sé, no sé. En realidad, ¿qué piensan ustedes? ¿Que lo vuelve a hacer Argentina? ¿O de pronto Portugal llega a un momento en la historia? Solamente ese trofeo le hace falta a Cristiano Ronaldo. Como para que estuvieran empatados, me parece que fuera algo muy bonito. ¿O no? ¿Ah? 7682-9699. ¿A quiénes tenemos ahí? Vi que estaba alguien escribiendo, señor Nomo. Ah, sí, aquí está. A ver, ¿qué dice? Ah, terminación 5945. ¡Ay! Hola, Jaime. Mejor Francia la campeona. Vaya, vaya, está bien. Sandrita. A ver, dice Francisco. ¿Qué dice Francisco? Casi no lo escucho, Francisco. A ver, súbale el volumen, que los parlantes revienten. ¿Qué dice Francisquito? Francisco, yo creo que le va... ¿A quién le va, Francisco? Hola, Francisco.
1: ¡Otra vez! ¡Vamos, muchachos! ¡Programón, Jaime! ¡Programón! Mucha...
0: Sí, sí, la verdad es que esto de... del Mundial es bien impredecible. Pero yo siento que Messi está enrachado. Sí, peligró un momento... una lesión, ¿se acuerdan que en el último partido que tuvo con el Inter Miami? Sí, lo vi resentido. Lo vi resentido, sí, pero afortunadamente era solo una... no sé si era un tirón muscular o qué fue lo que pasó. Ahora bien, hay algunas de las selecciones que de pronto no llegan como favoritas, señor Nomo. Sí, pero de pronto dan la sorpresa. Esta es una de ellas. A ver, escuchen. De hecho, así comenzaron cuando presentaron a la plantilla de jugadores. Muy, muy diferente a muchos de los equipos o selecciones que habían mostrado a sus jugadores. Ajá, ahí está Harry Kane. Está este muchacho que juega en el Madrid también. Esta semana también juega Inglaterra. ¡Qué partidazo! Inglaterra-Croacia. ¿A quién le ponen la fichita? ¿Gana Inglaterra o gana Luquita Modric?

0: Puede dar la casta, puede dar la pelea. Sí, sí, sí. No, no lo despreciemos. Aunque Inglaterra sí está con todo. Pero ¿saben qué? También va a debutar la otra semana la representación de Centroamérica. Ah. No, no, no, señor Lobo. ¿Por qué? ¿Es cierto o no? Sí.
1: Oye, oye, oye, oye, oye, oye, mami. Tienes unas caderas que
0: Panamá, señores. Panamá contra Ghana. Creo que gana Panamá.

Bueno, estamos en una quiniela mundialista hoy también, quiniela musical, porque está haciendo guiños a representantes de la música que tienen estas selecciones, ¿verdad? Estos países. Panamá, claro, uno de los pioneros de este género que no a muchos les gusta, pero bueno, para pasar un buen momento. Sí, ahí está ya el Canadá. ¿Cómo vamos, Panamá? Panamá. ¿Cómo poner la fichita Panamá? Panamá, Panamá, Panamá. Creo que Panamá va a ganar. Le va a ganar a Ghana. ¿Ustedes qué dicen? 76-82-9699. Estos son los partidos que vienen la próxima semana. Sí, Ghana y Panamá juegan el 17 de junio a las 5 de la tarde, señor Nomo. Y luego a las 8 de la noche, ese mismo día, no puede ser, llega James y Luisito. Uy, esa dupla da pero respeto y miedo. Se hace presente Colombia querida. Colombia versus Uzbekistán. ¿Cómo cree que queda? No, aquí le voy la fichita a Colombia. Huele a goleada.

0: Sí, miren qué bonito esto. Aquí tenemos a nuestro querido Francisco Sanz. Hola, Francisco.
1: Yo espero que Argentina vuelva a repetir. No sé cuántos campeones del mundo han repetido su campeonato. Ah, sería una buena, un buen dato. A ver cuántos equipos del mundo han repetido campeonato. Pensaría que Brasil es uno, pensaría. De ahí no tengo un recuerdo de alguno próximo, ¿verdad? Entre Messi y Cristiano, yo quisiera que Messi se llevara otra vez el Mundial y que esa gran discusión que ha existido entre Messi y Cristiano ya con esto se termine, ¿verdad? Y ya quede opacado y que Messi va a ser el mejor en la historia. Pero bueno, veo muy fuerte a Francia.
0: ¿Verdad?
1: Lastimosamente lo veo bien fuerte.
0: Uy, sí, es cierto.
1: Pero depende, ahí tienen una fichita que se cree más importante que el presidente de Francia, llega mejor vestido, ¿verdad? A la foto.
0: Ay,
1: entonces, puede ser que esa fichita distorsione todo, como hizo donde juega.
0: Bueno.
1: Al equipo que lo llevaron, ¿verdad? Entonces, puede ser. Portugal juega mucho mejor sin Cristiano, ojalá lo pongan en todos los partidos para que pronto los despachen. Nos vemos.
0: Ay, hombre, bueno, palabras mayores. Usted puede también hacer sus comentarios y su quinielita, ¿verdad? Eso es lo que estamos haciendo ahora acá en modo Finda, señor Nomo. Al regresar, busquemos esto que nos acaba de decir Francisco, que está interesante. Hay algunos de los equipos que de pronto han estado en las justas mundialistas. ¿Cuántos han? Sí, yo creo que hay de bicampeonatos, hay varios. Sí, sí, sí. Sí, señor Nomo. Volvamos, por favor. ¡Come on!
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4: 11 de la mañana, 59 minutos.
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6: Hola, buenas tardes. Puntualizamos las 12 del mediodía en este sábado 13 de junio. Les saluda Claudia Chicas. Durante la mañana, los gestores del Viceministerio de Transporte trabajaron en agilizar el paso vehicular y la remoción de un camión que transportaba tierra y volcó en la carretera de San Salvador hacia Sonsonate, desvío hacia el Cerro Verde. También en la mañana, un equipo de la Fuerza Armada removió un árbol caído que obstaculizaba el paso vehicular a la altura del kilómetro 47, carretera a Santa Ana, Cantón La Joya, Coatepeque, Santa Ana Este. Los meteorólogos del Ministerio de Medio Ambiente vigilan el acercamiento de ondas tropicales que podrían ocasionar lluvias para las próximas horas. Por eso, el Sistema Nacional de Protección Civil emite alerta verde en todo el territorio salvadoreño. Con esa nueva medida, las autoridades informan que queda sin efecto la alerta amarilla emitida el pasado 11 de junio por la influencia de los remanentes de la tormenta tropical Cristina. Los equipos del Ministerio de Obras Públicas continúan los trabajos de reparación en un muro colapsado por las recientes lluvias en el Centro Escolar Caserío Hacienda Chutia, Cantón Taquillo, Chiltiupán, La Libertad. Dicho centro educativo, heredado de gobiernos anteriores, presentaba infraestructura deteriorada tras décadas sin mantenimiento. Por lo tanto, cedió ante la lluvia.

0: para actividades de entretenimiento, aprendizaje e integración para todas las familias.
1: Internacionales.
0: En Inglaterra, la Universidad de Oxford reveló en un reciente estudio que hay 220 ciudades con más riesgo de sufrir calor extremo con la llegada del fenómeno del Niño. Según el informe, casi todas las ciudades están en el sur y sureste de Asia, también en África, pero por el lado de América están Barranquilla en Colombia y Puerto Príncipe, Haití. La Organización Mundial de la Salud informó que el brote de ébola en la República Demócrata del Congo sigue expandiéndose tanto en número de casos como extensión geográfica. El ébola es una enfermedad infecciosa viral mortal. Se transmite por el contacto con personas infectadas o animales salvajes. Hasta acá el informe. Regresamos con más noticias a las 5 p.m.
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0: Bien, aquí estamos, señor Nomo, a través de el 969 de Radio El Salvador, la primer radio estación que fue creada en el Istmo Centroamericano. Sí, sí, la número 4 en América y la número 6 en todo el globo terráqueo, que esta semana ha comenzado ya esta fiesta mundial del fútbol. En soccer le llaman en Estados Unidos y cada vez también en ese país que es uno de los países sedes. Recuerden que hoy ha tocado en tres países este evento. Canadá es uno de ellos, ya tuvieron su presentación oficial, ya debutó también la selección, lo hizo con un empate, ¿verdad? Ya también debutó Estados Unidos, lo hizo con un aplastante y contundente gane. Ya debutó México, también lo hizo. Para muchos le pudo haber metido más goles a Sudáfrica, pero bueno, ojalá que en el siguiente le toca contra Corea. Uy, sí, va a estar bastante difícil. Ojalá que logren llegar. Quedaba una pregunta con uno de los modofinderos y nos decía Francisco si alguno de los equipos o selecciones habían tenido bicampeonatos. Entiendo que Italia, que ahora brilla por su ausencia, ha tenido dos títulos seguidos, en el 34 y en el 38. 1934-1938. Para los que son amantes de las estadísticas, de pronto ahí también pueden hacer sus aportes al 7682-9699. Ese es el WhatsApp de Radio El Salvador. Si usted está fuera del país, agréguele el más 503 y luego el número de WhatsApp que acabo de decir, 7682-9699. Hoy en modo fin de estamos en modo fin de quiniela mundialista, ¿verdad? Empezamos ya a ponerle la fichita a los partidos que son los que estamos disfrutando. Hoy hay buenos mascones, ¿verdad? Ya lo comentamos, pero si usted de pronto no está como muy conectado al calendario mundialista, le cuento. Hoy juega a la una, ¿sí? Viene el... a ver, ¿dónde está, señor Nomo? Este, el... ya no, este ya estuvo. Ay, que usted, hombre, qué barbaridad. Se fue, es que me movió la hoja. Ya iba a decir, no. Qatar, Suiza a la una. Brasil, Marruecos a las cuatro. Este es el que muchos están esperando. El Haití, Escocia. Cuidado con Escocia. Cuidado con Escocia. Y Haití también, que está enrachado. Sí, sí, sí. Cuidado. Y luego tenemos el Australia, Turquía. Australia también, señor Nomo. ¿Qué le pasa? ¿Ah? ¿O no? Sí, claro que sí. A ver, ¿qué otro equipo? Brasil. Brazuca. Brasil tiene dos títulos mundialistas seguidos. De 1958, recuerde que ellos son los pentacampeones. Sí, tienen cinco. Ningún otro se les está acercando ahí de pronto. Argentina. Vamos por la cuarta. Muchachos. Tranquilos, tranquilos. Aquí había un modofindero, Nayo. ¿Qué dice Nayo? Hola, Nayito. Hola, Nayo.
1: Radio El Salvador, aquí los escuchamos en Ahuachapán.
0: Sí.
1: En relación al campeonato de Argentina, para sí, mí, señor, que fue algo ya arreglado, que Argentina no estaba jugando del todo bien.
0: ¿Ah, sí?
1: Solamente era para prevalecer la figura de Messi. Ah. Es el peor mundial, el de Qatar, el que he visto.
0: Sí.
1: Y naturalmente ya ni siquiera tendría Messi que estar en este mundial. Ya está quemado, básicamente. Ajá, contrario a Cristiano Ronaldo, que continúa teniendo Ronaldo, sus mejores partidos en Arabia Saudita.
0: Sí. Vaya. Ahí se nota, ¿verdad? De ¿cuál es el amor? ¿Cuál es el color que tiene nuestro querido Nayito? Nayo, respetamos y por eso también hemos colocado ese audio. Mientras tanto, allá en una tienda en Los Ángeles, Carol dice, hey, ¿cuál me recomendás? Me manda una fotografía de las camisetas oficiales de los equipos que están en este momento participando y también hay algunas de las figuras. La de Neymar, sí, está, la lleva. La de Messi, también echarla al carrito. Y la de Messi del Inter también. Y la de Colombia, yo creo que debe ser de James. Porque también hay que apoyar a los latinos por el mundo. Así que esa sería. Y la de Alemania también, creo. Como por cuánto andan esas camisitas. Ya no vamos a ir a buscar una, señor Nomo. Porque solo con esta no me pienso quedar. Ah, tengo un par. De Messi tengo una del Mundial pasado que era azul. Tenía una, tiene una bolsita en la pecherita del izquierdo. Y luego atrás dice Messi, tiene el número 10. Ah, muy bien. Ok, mi querido Carol. Las que vos querás disfrutar, ¿verdad? Y dice Homcito. John, ¿qué dice? Aquí está mandando su calendario, la quinielita. Aquí está la calendarización. ¿Y por qué canal lo van a pasar? Dice, yo esperando que juegue Alemania. Alemania va a jugar... Mañana le toca. Mañana le toca a las 11. Arranca el primero de los partidos del domingo. Qué bonito va a estar esto. Ellos están en el grupo E. Sí, sí, en el grupo E. Pero bueno, Escocia. Escocia también hay guiños a la música. Sí, me estoy acordando de mi querida Marta Sanz. ¿Dónde estará Marta? Ya vamos a escribirle a ver si, si de pronto se vino a ver a los escoceses. Yo creo que Escocia va a bailar a Haití. Ellos son escoceses.

Sí, póngale la quinielita porque la otra semana también llega ya a jugar, señor Nomo, el bicho. Sí, ustedes están esperando, yo también estoy esperando el debut de Portugal contra República del Congo. Eso va a ser la otra semana, el 17 de junio. ¿Cuándo cae? El miércoles, señor Nomo. Miércoles, sí. ¿Cómo queda Portugal con República del Congo? Lo que también me interesa mucho es ver a Lumumba. ¿Quién es Lumumba? Del lado de la República Democrática del Congo es esta estatua, ¿sí? A Patrice Lumumba es el que está haciendo homenaje Michael Kuka Boladinga, así se llama el personaje. No sé si lo han logrado ver ustedes. A donde quiera que ha ido a jugar la República del Congo, está uno de los aficionados que parece una estatua inamovible y está todo el jelengue de vamos, vamos, vamos. Y ellos en su echándole porras a la República Democrática del Congo. República Democrática del Congo. Ahí está. Y mucho se hablaba del tema esto del ébola y todo, pero sé que van a tener, porque muchos entraron y han estado como haciendo su cuarentena y toda la cosa, ninguno de estos que han llegado a apoyar a sus selecciones han presentado hasta el momento nada de la enfermedad, ¿verdad? Pero lo que sí es que van a estar enfrentándose a Cristiano Ronaldo. Ronaldo que quiere hacer, no sé, un montón de cosas. Ojalá que lo logre, ojalá que intente llegar hasta donde pueda. Ya lo decían aquí algunos modofinderos, recuerden que ya está bastante grande, pero es un atleta de alto rendimiento a pesar de su edad. 41 años tiene ya Cristiano Ronaldo, señor Nomo. Ya está grandecito, pero juega como que si fuera un cipote de 30. En el mundo del fútbol ustedes saben que un jugador de élite se retira a los 30, a los 35, a lo mucho, pero él, Messi y otras luminarias del deporte rey, pues se han retirado tarde. Él no se ha retirado de los escenarios del fútbol, ha estado jugando en Arabia, ¿verdad? Ya nos decía Nayito le pone la fichita a Portugal, ojalá que así sea. Y nosotros le estamos preguntando a ustedes, ¿verdad? ¿Qué piensan al respecto de estos mascones? José Luis, está mi querido José Luis escribiendo. José Luisito, ¿cómo estás? Me está mandando cumpleañeros de la semana. Sí, le podemos hacer un guiño a los cumpleañeros, mi querido José Luis. Sobre todo hemos estado con esta quiniela mundialista. Decime a qué equipo le vas en el mundial, ¿verdad? Y si ya debutó el equipo al que le vas, o de pronto debuta la otra semana. Sí, muy buenos los que han cumplido años en el mundo del cine, de la música. Está, por ejemplo, Natalie Portman. Sí. Mick Hucknall. Ey, él es el de los Simple Red. Nancy Sinatra, que es la hija del gran Frank Sinatra. Bonnie Tyler también. Chick Corea. Sí. De los Alaska y Dinarama también ahí están. Y ahora dentro del mundo de la música, ustedes saben que el gran Cristiano Ronaldo también tiene su gusto musical. Hay una banda que a él le gusta mucho y es una banda portuguesa. Yo lo recuerdo a ellos con un cover que le hicieron a Erasure. Erasure, que es de los pioneros de la electrónica y del synth pop inglés, ¿verdad? Que es un dúo interesante. Uno de ellos, Vince Clark, estuvo en Depeche Mode. Pero bueno, le cedieron de alguna forma derechos para que esta banda llamada Silence 4, que son portugueses, ellos cantan la gran mayoría de sus canciones, obviamente en portugués, pero también en inglés. Yo escuché esta canción justamente cuando hicieron ese disco y créanme que es una
pasada, como dicen los españoles. Y este es uno de los representantes de la música de Portugal. Oigan esta versión de un bombazo. Canciones que escucha el bicho. De pronto en el partido este, lleve en sus audífonos, aunque yo casi no lo veo con audífonos ahí.

0: Ah, ¿cómo les quedó el ojo? ¿Cómo les quedó el ojo? Sí. Son de Portugal. Se llaman Silent Four. Sí, muy buena. Bueno, hay más modofinderos, señor Nomo. Recuerden que pueden participar y contarlos la quinielita mundialista. Pónganle la fichita a los partidos y a los equipos que ustedes están apoyando. De pronto, bueno, yo en segunda instancia, si es que Argentina no lograra llevarse el bicampeonato, bueno, le ponemos la fichita a Lamine Yamal, sí, y a todos sus amigos, a todos los que están jugando. Qué gran selección la que lleva España. La verdad es que creo que podría, incluso si llegaran a enfrentarse Portugal con Argentina, vaya, y si imagínense lo infortunado y pasa Portugal, se lo despacha a España. No se sabe, no, tranquilos, respiren, por favor. No estén hiperventilando. A ver, ¿quién está ahí? José Luis. José Luis, ¿cómo te va, mi querido José Luis?
1: ¿Cómo no te voy a querer? ¿Cómo no te voy a querer? Eso. Si te llevo dentro de mi corazón. Vamos. Buenos días a todos.
0: ¿Qué tal?
1: Bueno, hablando de, bueno, primeramente soy Alianza, después Barca. Y en el Mundial, pues, le voy a la torcida. No llores por mi Argentina. Don't cry for me, Argentina. También espero que España, por el Barca que ha nutrido a esa selección, pues, llegue lejos.
0: Sí.
1: Pero lamentablemente veo a Brasil en octavos de final fuera. Argentina llega a cuartos. Uh-huh. Y hay otras sorpresas. Por ejemplo, ayer yo esperaba 3-1 a Estados Unidos contra Paraguay, al final fueron 4. Haití hoy le meten 4 mínimo. Marruecos, Brasil, lo veo difícil. O veo un empate o veo a Brasil ganando 2-1. Marruecos es una selección que ha crecido grandemente. Ajá. Y así vamos a ir comentando cada uno de los partidos para ver si le pegamos a la quiniela. ¡Adelante!
0: Eso. Bueno, muy buen comentario de mi querido José Luis. Fabuloso. Si usted tiene un... Es que todos somos comentaristas, ¿verdad? Aficionados y toda la cosa. Pero si también quiere disfrutar de estos comentarios, puede sintonizar un programón. Sí, está pasando todas las noches a las 9 de la noche en Canal 10. Se llama Pasión Extrema. Ahí escucha comentarios, están en diferentes sedes, ¿verdad? En 5 ciudades de Estados Unidos. Están en San Francisco, están en Los Ángeles, en Dallas, en Nueva York, en Miami, para llevarle todas las impresiones de los partidos y todas las jornadas que van pasando, ¿verdad? Para que usted también vaya enterándose de cosas que de pronto no vio. Y ahí están los compañeros, todos liderados por el señor Rocky Moreno. Ah, muy bien, excelente. A ver, ¿quién más está en el 7682-9699, señor Nomo? Ahí vi a Gerardo. Gerardito. Gerardo dice, de camino a Santa Ana, escuchándote, Jaime Martínez. Gerardo Calderón, qué gusto saber que estás por ahí. Y él anda siempre su cámara fotográfica. Yo le digo, ay, mira qué buenas fotos tomás. Hemos tenido la oportunidad de coincidir así como transeúntes en las calles de Santa Tecla. Sí, la última vez fue maravilloso y siempre nos hacemos una selfie. Ya llevamos creo que 2 selfies al hilo, ¿verdad? ¿Qué dice Francisco? Francisco Arteaga. Hola, Franquito.
2: Hola, Jaimito. Buenos días aquí con nosotros. Creo que buenas tardes allá contigo.
0: Sí.
2: Un gusto saludarte de nuevo.
0: Igualmente.
2: Y pues aquí escuchando todo el programa y pues ya que estamos en el Mundial.
0: Sí.
2: Déjame decirte que le vamos al mismo equipo. A mí me gusta Argentina.
0: Eso.
2: Y me gustaría que Messi se retirara ya de la selección con otra copa.
0: Doblete.
2: Y ya pues, ya de ahí que gane el que gane.
0: Me gusta.
2: Pero sí me gustaría que Argentina llegara a las finales.
0: Me gusta mucho el comentario.
2: Y claro, también Brasil.
0: Sí.
2: Hablando del juego de ahora, me gustaría también, es otro equipo que me gusta apoyar, que siempre lo he apoyado, entonces Argentina, Brasil y por supuesto ahora también que pues mi segundo país, Estados Unidos, me gustaría que ellos llegaran por lo menos a los octavos, digamos. Ojalá. Porque está difícil, hay mucho equipo que viene con sus selecciones bien preparadas. Y sí, pues, sí. Bueno, esperemos que así sea. Y ahora pues le voy a Brasil. Damos un 3-0.
0: ¡Qué bueno! Es, 3-0.
2: Ahí estamos, Jaimito.
0: Muy bien,
2: un saludo,
0: muy bien.
2: Y un abrazo. Cuídate.
0: Excelente. Bueno, cuando volvamos, un abrazo, Franquito. Cuando volvamos, dígame, ¿de dónde es? ¿De dónde es este artista? A ver, ¿de dónde es? ¿Ah? Ay, este es un clásico, señor Nomo. Ajá. Denle más tiempo. 7682-9699. Está bien representada esa zona de ese país. Una clásica. Con esta vamos a volver.
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4: 12 del mediodía, 34 minutos.
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0: Bueno, ya estamos en la última media hora de Modo Finda. Y qué bueno que ustedes también están participando a través de esta quinielita que hoy les hemos estado diciendo. Hace un momento, antes de irnos al corte, habíamos dejado una canción colgada, ¿verdad? Porque resulta que, obviamente, los países también llevan sus exponentes musicales. Recuerden que aquí hay una mezcla generacional de los países, viejas glorias del fútbol con las nuevas glorias del fútbol. Es que es esos relevos generacionales que también uno extraña y añora como papá, como mamá. ¿Cómo? Es que es una fiesta familiar también, ¿verdad? El papá lleva al chiquitín y luego le dice, mira, en los años que yo disfruté el Mundial del 70, el jugador más representativo era este, y luego este y el otro. Entonces, muchos de ustedes deben estar recordando esos grandes estandartes del fútbol de hace 10 o 20 años atrás, incluso 30, y ahora, con nuevos brillos, estas selecciones, hay otros que han llevado, y hasta hay un récord, ¿verdad?, de muchos de los equipos que están llevando 3 o 4 elementos que han ido de mundial en mundial y que ahora caduca este tiempo como futbolista de alto rendimiento. Entre ellos está Lionel Messi, entre ellos está Cristiano Ronaldo. Hay unos mexicanos, sí, Memo Ochoa, que Memo Ochoa no jugó, ¿verdad? Solamente estuvo en la plantilla esperando que el Vasco Aguirre le dijera, vamos muchacho, pero ahí está. Creo que es el más longevo de los mexicanos, al menos. Y bueno, esta canción la dejamos para que nos dijeran qué canción es y de qué selección en todo caso estamos hablando. Oiga, esto es maravilloso, esto es una especie de himno a la música. Y la dejamos ahí colgada. A ver, ¿quién? Aquí está José Luis. José Luis, ¿qué dice José Luis? Ya lo detuvo ahí José Luis. A ver, José Luis. Hola, José Luis.
1: Porque nací en el Mediterráneo. Por favor, Jaimito, pongamos a Joan Manuel Serrat.
0: Bueno, él sí, la conoce, sí. Joan Manuel Serrat, ya está bastante longevo Joan Manuel Serrat. Pero hasta el momento, ¿qué luminarias hemos visto? Ayer me pareció haber visto a Ryan Reynolds, al Deadpool, estaba... Si él es canadiense, ahí estaba, apoyando a Canadá. A ver las cosas que vamos a disfrutar. No sé si de pronto Joan Manuel Serrat quiera ir a apoyar a la selección española.
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0: Porque en realidad es Barcelona el que va a jugar.
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¿Y dónde deja, señor Nomo, el Australia-Turquía? Y ellos también tienen representantes. Sí, sí, sí. Son australianos, claro. No, yo creo que Australia va a sorprender. Aunque Turquía tiene lo propio. ¿Quién gana hoy? Brasil, Marruecos, Haití, Escocia, Australia, Turquía. 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

0: señor Nomo, vaya agarrando, por favor, su quinielita. No me vaya a dejar esa página, por favor, porque necesitamos estarla usando. Recuerde que aquí hoy estamos en modo mundialista y en todos los espacios siempre vamos a estar haciéndola de comentarista, todo el mundo, ¿verdad? Recuerden que también pueden disfrutar de ese programón todas las noches a las 9 en Canal 10, se llama Pasión Extrema. Ahí usted va a disfrutar de todo lo que está aconteciendo en el Mundial y sobre todo detalles que de pronto usted se ha perdido, ¿verdad? Sí, sí, sí, ahí va a estar conociendo en las ciudades más importantes en donde están pasando esta justa deportiva. Bueno, nos vamos a despedir, señor Nomo. Espero que hayan disfrutado de este guiño mundialista, ¿verdad? Y la próxima semana a ver cómo le va a estos equipos. Y recuerden, mañana no hay Puchito Musical, ¿verdad? Porque vamos a estar con estos programones especiales también de el fútbol mundial. Claro, sí, sí, sí. Esta fiesta que no va a parar. Imagínense, de estos 104 partidos ya faltan un montón. Apenas arrancó el jueves y hoy partidazos. Bueno, con un guiño de lo que vino de Suecia. Ajá, que de hecho andan girando estos dos que ya... ¿Qué dice Carol? Antes de que nos vayamos. ¡Hola, Carol!
1: Jaimito, aquí en Los Ángeles hay una tienda que se llama Nicky Sports.
0: Sí, señor.
1: El dueño es salvadoreño. Entonces, este guy ha hecho un... ¿cómo se llama? Un fanfest tipo estadio.
0: ¡Ey!
1: En el que estoy manejando.
0: Sí.
1: Hacia allá, hacia el Downtown LA. Para llegar a ver el partido de Brasil. Así alcanzás. De que te invito, brother, vamos y nos echamos un dos que tres. Ey. Pues sí, y entonces pues, ¿qué digo?
0: Que llegues con bien, mi querido Carol Odir. Bueno, a todos los que se han conectado, por favor. En segundo viene nuestro querido Ronald. Ronald viene con un montón de música. La mejor selección de salsa, la mejor selección de merengue y detallitos también mundialistas que usted no se puede perder. Así es. Sí, sí. Ey, aquí está música sueca, ¿no? Sí, con esto nos vamos, señor Nomo. Ha sido más que un placer estar aquí con ustedes. Regresaremos, si Dios lo quiere, la próxima semana en otro modo fin de... Y como siempre, sean felices. Jaime y el señor Nomo les dicen... Viene Ronald.

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1: 12 del mediodía, 59 minutos.
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1: Buenas tardes, ¿cómo están?

un buen sopón, ¿ve? Qué bonito. Otros van ahí con las viandas en el vehículo para compartir con los amigos, con la familia y por supuesto disfrutando del 969 de Radio El Salvador. Bienvenidos a un turno de fin de semana para ponerle a usted alegría, sabor y sazón con lo mejor de la salsa y el merengue. Se llama Tropi Hits en el 969. Y empezamos este día con una clásica de clásicas para que disfrutemos y bailemos. Hoy sí va a bailar.

0: buenas tardes. Se les saluda muy efusivamente.
1: Gracias.
0: A ese señor de la salsa y del merengue.
1: Muy amable,
0: de esta
1: Nelly.
0: Tarde.
1: Gracias, Nelly.
0: Saludos.
1: Gracias.
2: Que sí, que sí.
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2: ¡Vamos!

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1: Penalti a favor de Suiza, el cual ha sido concretado. Gol para Suiza, 1-0, ganando ya ante Qatar. Así el fútbol allá en el Estadio de la Bahía, en San Francisco. Suiza 1, Qatar 0.
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1: Por acá dice, yo no sé por qué Nelly dice que yo nunca complazco, pero sí complazco, pero aquí pide algo.
2: Bueno, a ver si es cierto. Ajá. Regálame medias negras.
1: ¿Cómo no?
2: Willy Chino. Sí, así creo que se llama, medias negras.
1: Así se llama.
2: Si no mal recuerdo, creo que es Willy Chirino.
1: Claro.
2: Si no me equivoco.
1: No se equivoco.
2: Corrígeme tú, que tú eres el experto en eso.
3: Corrijo.
2: Por favor.
1: No hay corrección, Nelly. Sí es Willy Chirino. Y aquí

Por acá dice Beatroot, quiero la canción Apaga la Luz. Vaya. Música con el diamante negro de la salsa, Antonio Cartagena. Y la canción se llama Apaga la Luz, como en No, Beatroot. Y le complacemos. ¡Chifú! Muchacha, bueno. Venimos complaciendo. Más adelante venimos con más. Aquí estamos complaciendo en el fin de semana, acompañándole, llevando sabor.

0: Hey, Barry, buenas tardes.
1: Hola.
0: Te saluda Carol Odie.
1: ¿Cómo estás, Carol?
0: Hey, Barry, pues, ¿me puedes complacer con la canción de Luis Enrique?
1: Claro.
0: ¿Quién eres tú?
1: ¿Cómo no?
0: ¿Qué parece no importar lo que siento en realidad? Por
1: lo
0: favor.
1: Lo que sientes al mirarme.
0: ¿Quién eres tú, Luis Enrique? Gracias.
1: Oiga, ahí tiene, Carol, para que la disfrute. Para que la cante, la grite, la disfrute. Por supuesto, en Tropic Hits del 969. Fin de semana bonito, ¿eh?

0: 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En El Salvador, esta es la hora.
1: 1:36 p.m.
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7: Llegamos en la 1:00 p.m, más 39 minutos, me decían por acá, música desde Japón, cómo no. Viajamos hasta el año 1991 de la producción Lo Esencial y aparece la voz espectacular de Nora, cantante de la Orquesta de la Luz. Desde Japón para el mundo es.
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7: 1991, imagínense.
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7: Ojo que ella no habla español, únicamente se aprendía las canciones de memoria.
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7: dato, es dato.

Escríbenos al WhatsApp 7682-9699. En cabina.

1-866-826-9999 es nuestro WhatsApp y así hacemos que estemos más comunicados. Así le complacemos más rápido. Siete minutos más. A las 2 de la tarde, escucha Tropi Hit en el 969.

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1: En el estadio de la Bahía se van al descanso. Suiza derrota a Qatar 1-0. En un primer tiempo intenso, mucho fútbol, mucha pierna. Van al descanso 1-0 ganando Suiza ante Qatar.
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0: 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En El Salvador, esta es la hora.
1: 2 de la tarde, 2 minutos.

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2: 2:07 p.m. ¿Cómo está usted? Cuéntenos, ¿cómo la está pasando?

0: aquí le respondemos rapidito y le complacemos. Le complacemos.
1: Sí. Hola, hola, Ronald, ¿qué tal? ¿Cómo estás? ¿Podrías complacerme con Sobredosis, porfa?
0: Y claro que sí, Sobredosis de Pasión por ti, qué buena canción. Nelly, ya viene esa canción de Marc Anthony, más adelante viene esa canción. No esté ahí, va en tráfico y se quiere paciencia, vaya pues. Aquí le ponemos canciones y le complacemos también. Ya la encontramos, ¿eh? Octava Dimensión. 2 de la tarde con 7, ¿cómo está usted? Díganos, ¿cómo la pasa? ¿Cómo está?

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1: Se enfrentan Qatar frente a Suiza. Inicia el segundo tiempo. Desde el Estadio de la Bahía, marcador 1-0. Arranca la segunda etapa en la fiesta del fútbol. Allá en San Francisco.
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0: 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En El Salvador, esta es la hora.
1: 2:32 p.m.
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7: 25 minutos más a las 3 de la tarde. Seguimos con más música, más emoción. Por supuesto, solo en el 969 de Radio El Salvador. En el fin de semana bonito, agradable. Para disfrutar con la familia.

2 de la tarde, más 49 minutos. Para. Decían por acá, tiene música de Olga Tañón. Quiero un merenguito de Olga Tañón, dice, va. Gracias por activar nuestro WhatsApp, 7682-9699.

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1: Se terminan los 90 minutos reglamentarios y el encuentro entre Suiza y Qatar. Y dan 6 minutos más en el alargue del partido, el cual Suiza sigue ganando 1-0 de penal. Incidencias allá desde el Estadio de la Bahía, Qatar versus Suiza.
0: 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Finalizamos este recorrido por los sonidos latinos. Gracias por ser parte de esta gran audiencia. Regresamos el próximo sábado con más de Tropi Hits por Radio El Salvador 969, la estación del centenario. 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En El Salvador, esta es la hora.
2: 2:59 PM.
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3: Minuto 94, Qatar empareja la tabla 1-1 ante Suiza, con gol en el minuto 94 en extensión del tiempo reglamentario. Qatar empata, 1 para Suiza, 1 para Qatar. Incidencias en la fiesta máxima del fútbol.

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0: 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En El Salvador, esta es la hora.
1: 3:32 PM.
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0: a lo grande en el planeta del fútbol. Arranca el partido vespertino en la segunda jornada para este día. Brasil frente a Marruecos.
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1: Minuto 20. Marruecos anota el primero. Marcador: Marruecos 1, Brasil 0. En Nueva York cae la canariña 1-0 ante Marruecos. Así las incidencias de la fiesta del fútbol.
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0: 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En El Salvador, esta es la hora.
1: 4 de la tarde, 30 minutos.
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1: Minuto 31, se empatan las acciones. Brasil anota, Vinicius anota el gol de Brasil. Marcador emparejado 1-1. Brasil 1, Marruecos 1.
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1: Termina el primer tiempo en Nueva York, empatando Brasil con Marruecos, 1-1. Así se van al descanso, con ese marcador, con muchas intervenciones, opciones de gol en ambas selecciones. Se van al descanso, 1-1. Así las incidencias en el planeta fútbol. Por supuesto, a través de Radio El Salvador. 1-1, Brasil-Marruecos.
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2: Hola, muy buenas tardes. Llegamos a las 5 p.m. en este sábado 13 de junio. Los meteorólogos del Ministerio de Medio Ambiente prevén para la tarde de hoy lluvias y tormentas en sectores de la costa norte y la franja volcánica del centro y occidente. En la noche, las lluvias podrían extenderse hacia la zona nororiental, valles centrales y noroccidente del país. El Ministerio de Medio Ambiente recomienda tener precaución para el martes 16, miércoles 17 y jueves 18 de junio por oleaje alto que aumentará la rapidez de las corrientes de retorno y la altura de las olas en la zona de rompiente. También las autoridades le solicitan atender las indicaciones de los guardavidas de la Dirección General de Protección Civil. Hoy las cuadrillas del Ministerio de Obras Públicas trabajaron en la limpieza de calles y eliminación de basura acumulada en algunos sectores. Entre ellos están Carretera Panamericana, tramo Antiguo Cuscatlán, Calle Conchagua, en Antiguo Cuscatlán, Carretera de Oro, tramo Ciudad Delgado, Perulapán, Cuscatlán, Carretera de Oro, tramo Soyapango. También hubo limpieza de vías y tragantes en Santiago Texacuangos, San Salvador y Santa Lucía y Lopango. Las competencias del torneo de Surf City El Salvador Pro continuaron en Punta Roca, La Libertad Costa. Desde tempranas horas de este sábado, los mejores surfistas del mundo disputaron las rondas finales de la competencia, buscando un lugar entre los mejores surfistas del planeta.
0: Internacionales.
2: En Honduras, un informe del Observatorio de la Violencia de la Universidad Nacional Autónoma detalla que en el país ocurrieron 16 masacres, dejando 75 personas muertas en los primeros meses de 2026. De acuerdo al reporte, esa cifra supera por 18 asesinatos a los hechos violentos en el mismo periodo del 2025. El Banco de América calcula que más de 6 mil millones de personas están pendientes del desarrollo del Mundial de Fútbol, generando 41 mil millones de dólares en Producto Interno Bruto Global y más de 800 mil empleos en sectores como turismo, transporte, hotelería, entretenimiento y comercio. Hasta acá el reporte de lo ocurrido en el ámbito nacional e internacional este sábado.
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0: Muchas gracias.
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1: Vamos a las incidencias en estos momentos del partido de Brasil contra Marruecos. Minuto 67, donde está la pausa de hidratación. El encuentro todavía está 1-1. Goles por parte de Brasil de Vinícius Júnior en el minuto 32. Ismael Saibari lo hizo por Marruecos en el minuto 21. Desde el estadio que está en Nueva York, en Nueva Jersey, partido por el grupo C, Brasil contra Marruecos, donde ya se reanuda la pausa de hidratación en el minuto 70. El encuentro todavía está 1-1. Brasil ya hizo 4 cambios y todavía se espera la entrada de Endrick para algunos aficionados de Brasil. Así las impresiones del partido Brasil contra Marruecos, minuto 71, y el encuentro está todavía 1-1.
0: 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En El Salvador, esta es la hora.
2: 5:00 p.m, 37 minutos.
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